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4: Marco Antonio N., alias El Cabezón, presunto integrante y operador del grupo criminal Los Rusos, fue abatido durante un enfrentamiento armado con autoridades ocurrido la madrugada de este jueves en San Luis Río Colorado, Sonora. El criminal viajaba a bordo de una camioneta Jeep acompañado de otra persona cuando elementos de seguridad intentaron realizar una inspección. Sin embargo, el conductor ignoró las indicaciones de los agentes y emprendió la huida, lo que derivó en una persecución. Yo soy Víctor Lagunas y esta es la historia. Durante la movilización, los ocupantes del vehículo presuntamente abrieron fuego contra las autoridades, quienes repelieron la agresión. Como resultado del intercambio de disparos, Marco Antonio N. resultó gravemente herido. Información preliminar señala que el cabezón era identificado como operador de Los Rusos y era considerado uno de los principales generadores de violencia en la región de Mexicali, Baja California.
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3: Y al que le rayaron la madre, pero también le dijeron presidente, fue al tío Richie, quien al llegar al juego México contra Sudáfrica, le recordaron a su mamá. Yo soy Víctor Lagunas y esta es la historia. La presencia del empresario Ricardo Salinas Pliego, conocido en redes sociales como Tío Richie, no pasó desapercibida durante el partido inaugural celebrado en el Estadio Azteca. Salinas llegó al inmueble para cumplir con la anunciada cita con México, lo que provocó diversas reacciones entre los asistentes. A su llegada se escucharon gritos, burlas y abucheos, aunque también recibió muestras de apoyo por parte de algunos aficionados.
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Qué bueno que hoy ya prendieron su radio. Bienvenidos a El Sol 107.7. Yo soy Jimena Aguilar y como todas las tardes aquí estamos diciendo presente, reconociendo caras, voces, mensajes, leyéndolos en las redes sociales, conectándonos no solo en esta estación, en Tijuana, en San Diego, sino en todo el mundo gracias al internet, que podemos llegar ahora a los rincones más lejanos. Así que me encanta verte, sentirte, escucharte y saber que hoy estás aquí tú también, como todos los días, como parte de la familia. Y para todos los nuevos que van llegando, que van encendiendo su radio, bienvenidos, espero que la pasen muy bien. Este viaje apenas comienza. Tendremos buena música, mucho chismecito, mucho de todo, los ponemos al día. ¿Qué está pasando aquí ya en el mundo? Yo te lo cuento. Para que estés al día, este es el lugar. Todos los días de lunes a viernes, a esta hora en esta estación, puedes encontrarme, Jimena Aguilar Oficial, así me encuentras en redes también, para que le pongas cara a mi voz. Recuerda seguirnos en todas las plataformas de El Sol 107.7 FM y cuéntame tú desde dónde me estás escuchando. Tijuana, San Diego, andan chambeando, están ahorita en el tráfico, están en los callejones, están en las garitas, pásenos el reporte, queremos saber de ustedes, leerlos y escucharlos es un placer. Así que gracias por arrancar este día conmigo y hay que repetir todos, ¿eh? Hoy es un gran día, porque lo es, mi gente, tendremos un poquito de todo para que esto sea posible. Así que pasa la voz y bienvenidos sean, esta es tu casa. Prende tu radio en El Sol 107.7.

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3: Marco Antonio N., alias El Cabezón, presunto integrante y operador del grupo criminal Los Rusos, fue abatido durante un enfrentamiento armado con autoridades ocurrido la madrugada de este jueves en San Luis Río Colorado, Sonora. El criminal viajaba a bordo de una camioneta Jeep acompañado de otra persona cuando elementos de seguridad intentaron realizar una inspección. Sin embargo, el conductor ignoró las indicaciones de los agentes y emprendió la huida, lo que derivó en una persecución. Yo soy Víctor Lagunas y esta es la historia. Durante la movilización, los ocupantes del vehículo presuntamente abrieron fuego contra las autoridades, quienes repelieron la agresión. Como resultado del intercambio de disparos, Marco Antonio N. resultó gravemente herido. Información preliminar señala que el cabezón era identificado como operador de los rusos y era considerado uno de los principales generadores de violencia en la región de Mexicali, Baja California.
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te voy a contar una historia del por qué nunca debes de celebrar antes de realmente haber cumplido tu meta. Y esto no es solamente para los atletas, ni los corredores, ni el deporte. Esto aplica para toda la vida. ¿Cuántas personas no conoces que se ponen a celebrar y a gritar, es que yo tengo esto, hice esto, cuando todavía no han llegado ni han cumplido esa meta? Y a la mera hora, se les ceba. Sí, se les ceba, así como decimos los latinos o los mexicanos. Bueno, te voy a contar la historia de este sí fue un corredor específicamente, pero eso tú lo puedes poner a lo que sea, la situación que sea. Un final totalmente inesperado, se vivió esto en un maratón cuando este corredor aprovechó la distracción de su rival, quien ya estaba celebrando antes de cruzar la meta para quedarse con la victoria. El competidor que iba liderando la carrera levantó los brazos antes de tiempo y eso es lo que hay que aprender a esperar. No levantes los brazos antes de tiempo. Él creía que ya había ganado porque aparentemente era el corredor que estaba hasta adelante. Según él, no tenía ningún rival cerca. Le quedaban solo unos cuantos pasos para cruzar la meta y dijo, ¿por qué no? Yo aquí ya celebro, bajo mi ritmo, me distraigo, aflojo el cuerpo, festejo y tómala. Que no se dio cuenta que justo atrás venía un corredor dándolo absolutamente todo a toda velocidad. Y mientras él se relajó y levantó los brazos para celebrar, el otro corredor lo pasó y cruzó la meta antes que él. A unos pasitos, a nada, cuando él ya se sentía ganador. ¿Entienden esto? Él creyó que ya había ganado, pero no se dio cuenta que tenía a un oponente que seguía luchando y dándolo todo y terminó superándolo en los últimos metros. Este momento se ha vuelto viral y nos deja, yo creo, en general, una clara lección. La carrera no termina hasta cruzar la línea. Y esto no es solamente sobre maratones y corredores. Llévatelo para que lo analices y que lo puedas trabajar a partir de hoy. Espero que te sirva. Soy Jimena Aguilar. Con esto nos vamos. No le cambies. Apenas comenzamos.

0: eres latino, si tú no eres mexicano, no entenderías las vibras que nosotros tenemos, así como decimos en las redes sociales. Y es que, a ver, te voy a contar cositas buenas que están pasando en esta fiesta deportiva donde todos nos estamos mezclando. Mucha gente está viajando de sus países de origen hacia otros muy lejanos para poder vivir pues esta emoción de apoyar a su selección, de vivir la experiencia deportiva en todos los aspectos, dentro, fuera del estadio, lo que se pueda hacer, y conocer culturas y conocer gente, y eso está padrísimo. Y justamente estaba viendo, hay un influencer que está en las redes sociales, que llegó a México, pero, o sea, perfectamente, tú entiendes que somos mexicanos, así como está el hashtag de dime que eres mexicano sin decirme que eres mexicano. Ahora imagínate que tú estás parado en medio del Zócalo, de una calle muy concurrida en México, platicando con tu gente, y de la nada llega un desconocido completamente, como hace como que me tropiezo y me caigo, pero al pararme, en lugar de decirte, ay, algo me pasó, no. Te pones a bailar salsa, una cumbia.
1: ¿Qué?
0: Y entonces las vibras que no entenderían es que inmediatamente, aunque tú no conozcas a esa persona, tú sigues bailando con él. Tú le sigues como si la música estuviera tocando en vivo y en directo. Y esas vibras nada más se sienten en México. La neta, son las cumbia vibes que en México se pueden sentir sin decir nada. Es esa comunicación que tenemos los mexicanos de que seguimos el rollo, que somos amigos de todos, que somos como familia, como si, oye, te acabo de conocer, pero vente para acá, ya eres de mi grupo, te hago parte de mi comunidad. Eso es lo bonito. Yo creo que esa es la magia que tenemos en México, y por eso es que nos ponemos tan nostálgicos en esta época donde todos nos estamos conociendo y mezclando, porque es ahí donde las culturas se notan, ¿no? Y entonces por eso es que somos, la verdad, ¿verdad? Hay que decir la neta, tan amados por mucha gente, ¿no? Los que visitan México y que viven estas vibras que les digo, no me van a desmentir, porque saben que eso lo sienten y lo viven solo en México, ¿eh? O sea, esas son las vibes que nosotros tenemos, de que te entiendan sin que le digas absolutamente nada. El influencer se llama Noel y ha compartido mucho de eso en las redes sociales, de cómo de la nada hasta con los policías se pone a bailar. Entonces, es una locura lo que tenemos en México. ¡Arriba México, señoras y señores! Y que viva México también en esta fiesta deportiva, ¿no? Y que siga, por lo menos, mira, ambiente y buena comida y buena música. Sí, señor, la vamos a... Ya la tenemos, de hecho. Ya está sonando ahí bastante fuerte. Ahorita les platicamos todo lo que ha pasado esta semana. Quédate conmigo y no le cambies.

tú deseabas, papá o mamá, ¿no? Que decías, ay, ¿cómo quisiera que mi primer hijo sea qué? ¿Qué decías tú? ¿Hombre o mujer? ¿Niño o niña? Porque quieras o no, yo sé que ya cuando nacen dicen, ay, lo que sea, no importa, ¿no? Pero nos siento que muchos, sobre todo los hombres, durante años, o sea, es más, encuestas lo respaldan. Durante 80 años, los hombres preferían tener un hijo varón. Siempre decían, no, que el primero sea hombre, que sea, no sé, por algún motivo, si es por tema de el apellido, o no sé, por la misma cultura, pudiese ser en tema de machismo, ¿no? Inconsciente o conscientemente. No lo sé, pero estamos hablando que por 80 años, todos los hombres, la mayoría, preferían tener a su primer hijo varón. Pero ahora, ¿qué crees? Que las cosas han cambiado. Y ahora, según las encuestas, dicen todo lo contrario. Una niña es el sueño de la mayoría. ¿Qué? Pues ya vieron, ¿verdad? Ya nos conocieron, ya saben las mieles de lo bonito, y entonces ahora dicen, a lo mejor la niña. Yo creo que es de perspectivas, ¿no? Yo me acuerdo cuando me embaracé al principio, yo decía, ay, que sea niña, pero por el tema de que en mi casa, pues nada más tengo una hermana, y como que siento que tenía más familiarizado el tema de las mujeres, ¿sabes? Para mí era, entre comillas, más fácil. No sabes lo que es decir, opinar cuando no tienes hijos, ¿no? Yo decía, las niñas más fácil. Y resultó que mi primer hijo es un niño, hermoso, guapísimo, y no, hombre, o sea, ya cuando nació yo dije, claro que esto es la onda, o sea, los niños son más prácticos, mucho más sencillo todo. Entonces mi mundo color azul, por decirle de alguna manera, se prendió y dije, de aquí soy. Entonces cuando me embarazo por segunda vez, yo dije, no, pues la neta, o sea, igual, lo que sea, pero si es niño, mejor, porque entonces ya le sé, ¿no? Según yo. Y toma la que case. Llega una niña hermosa también y bueno, pues he vivido las dos partes, ¿no? De esto, afortunadamente. Y que igual, si hubiera sido niño, también ahí me hubiera quedado, ¿eh? Cierro la fábrica, o lo que hubiera sido. Yo ahí cerraba la fábrica con dos y gracias, thank you, bye, ¿verdad? Pero la neta sí está muy bonita las dos. Yo ahora que vivo en las dos partes, es bien diferente. Ambas partes es muy diferente. Y bueno, amo a los dos. ¿Ustedes qué piensan? A ver, papás, los hombres principalmente, porque te digo, esto como que siento que era más de hombres, ¿no? El decir que mi primer hijo sea hombre. Pero ahora las cosas cambian, ¿y no? Ya ahora dicen que la niña es el sueño de la mayoría. ¿Ustedes qué opinan? Los leo en las redes sociales. Etiquétenme ahí en cuántos hijos tienen. Está padrísimo eso, conocerlo, porque pues nos hacemos ahora sí que parte de la misma comunidad. Quédate aquí y ya regresamos con esto y más.

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3: Y al que le rayaron la madre, pero también le dijeron presidente, fue al tío Richie, quien al llegar al juego México contra Sudáfrica, le recordaron a su mamá. Yo soy Víctor Lagunas, y esta es la historia. La presencia del empresario Ricardo Salinas Pliego, conocido en redes sociales como Tío Richie, no pasó desapercibida durante el partido inaugural celebrado en el Estadio Azteca. Salinas llegó al inmueble para cumplir con la anunciada cita con México, lo que provocó diversas reacciones entre los asistentes. A su llegada se escucharon gritos, burlas y abucheos, aunque también recibió muestras de apoyo por parte de algunos aficionados.
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fiesta, mi gente. Yo sé que aquí en Tijuana y también en San Diego, la gente siempre trae buena vibra. Por eso me gusta llegar acá todas las tardes contigo, acompañarte, ponerte propuestas para tus playlists, porque todo lo que suena ahorita, pues es musiquita que nos han pedido, las que ya están acá en la lista de espera, y por supuesto, música de tus ídolos, los que te gusta escuchar, esos que nos ayudan a conectar con el corazón, a ponernos románticos, y me encanta. Yo amo esta música y amo que podamos compartirla contigo, que eres nuestro invitado especial todos los días aquí a través del Sol 107.7. Cuéntame cómo va tu tarde, qué andas haciendo, qué haces mientras escuchas. A ver, platícamelo todo, déjame acompañarte ahorita si estás en el tráfico, que luego sí hay bastante, déjame ir contigo. La música nos acompaña, la música es terapia y puede sonar una rolita que, no sé, te dé buenas ideas, que te ayude a sacar lo que tengas que sacar del alma y, por supuesto, acompañarte en el mood que tengas. Así que, si aún no ha salido tu canción favorita, pídela. Estamos conectando contigo no solo en esta frecuencia, también en las redes, así que búscanos en Instagram, Facebook y TikTok como El Sol 107.7 FM. Dale seguir, manda tu mensaje directo y listo, estamos conectadísimos. Gracias por poner El Sol y espero que vaya como estación favorita todos los días. Y no dejes de escucharme de 6 a 10 todos los días de lunes a viernes. Soy Jimena Aguilar, que siga brillando El Sol con mucha más música.

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facial. Que si la están usando, la realidad es que sí, ¿para qué decimos que no? Todo mundo estamos envueltos en esto y cada vez lo estaremos más, aunque no querramos, aunque te dé miedo, aunque no sepas cómo. La inteligencia artificial llegó para quedarse y esto avanza rapidísimo, así que más vale que nos subamos a esto. Y me dio mucha risa porque ya ven que en las últimas semanas, pues como que ya las marcas agarraron a personajes importantes del mundo deportivo para que hagan sus comerciales, ¿no? Claro, aprovechando pues todas las vibes que tenemos de la fiesta deportiva. Y a uno de ellos, que por cierto ha salido ya en varios comerciales, es nada más y nada menos que el fabuloso Lionel Messi, ¿no? Y entonces me dio risa porque sale como buen tío, ¿no? Así de que sentado preguntándole y pidiéndole al chat GPT que le haga justo una imagen de él con el pelo azul y entonces se la cambia inmediatamente y luego le pide que le haga lo mismo a toda la selección y entonces se empieza a reír y es como pues una manera fácil de decir eso es lo que estamos haciendo nosotros, los comunes y corrientes. Así hasta ahí llegamos con la inteligencia artificial, pero de verdad, de ahí hay millones de cosas enormes que se pueden hacer con la inteligencia artificial, pero creo que fue una manera bastante inteligente de introducir esta parte con un público mucho, mucho mayor del que ya seguramente estamos metidos con el ChatGPT, ¿no? Entonces, bueno, pues además haciéndolo Messi, ¿tú crees que no les va a funcionar? La neta es que el simple hecho de que sean ellos los que hacen el comercial, pues ya le dan todo el toque, ¿no? Seguramente valdrá la pena lo que le pagaron. ¿Cuánto cobrarán por un comercial así estos personajes? ¿No? Es un dineral. Pero bueno, finalmente espero que lo tengan de regreso todo, ¿no? Así las cosas. ¿Cuál ha sido de todos los que has visto hasta ahorita comerciales los que te han gustado más? Porque han salido muchas figuras. Hay algunos que sí se han pasado de lanza con el presupuesto de que metieron a todas las figuras prácticamente en un solo comercial, como es el caso que pasó con Adidas y el caso de Nike, que ambos metieron a los más cracks del fútbol y están increíbles, ¿no? Porque además terminan siendo comerciales muy nostálgicos que nos llegan pues al corazón realmente, ¿no? Y además que harán historia porque aparecen todos esos personajes en uno solo, ¿no? Entonces está increíble. ¿Cuál ha sido el que más te gusta? Porque mira, justo parte de las fiestas deportivas es eso, ¿no? Vivir también el lado comercial de una manera diferente y original. Los leo en las redes, sígueme en Instagram y Facebook @JimenaAguilarOficial.

en más información. Estamos de regreso con todo el chismecito. Soy Jimena Aguilar. Y a ver, te cuento porque, híjole, es que les voy a hacer un recap de todo lo que ha pasado estos últimos días, porque sí que han pasado muchas cosas. Y en el tema de la fiesta deportiva, sabemos que uno de los personajes importantes hablando en el mundo del entretenimiento, pues sin lugar a dudas fue Shakira, que entró y la rompió con esta canción Die Die, que está sonando por todas partes. Ya rompió récords, el baile, la inauguración, o sea, todo, ¿no? Todo bien con Shakira, la original. Digo esto porque también sé que en el mundo habrá gente que admira mucho a Shakira y así a cualquier otro artista. Y entonces de repente se dedican a hacer como imitaciones de sus artistas y a veces pega, a veces no tanto. Pero resulta que hay una artista en México que es como la imitadora de Shakira. De hecho, creo que ya estuvo con ella. No recuerdo si salió también caminando en este famoso Camino de las Lobas y no sé qué en su concierto en México. Pero bueno, el punto es que recientemente hizo un evento con toda la imagen, además de esta fiesta deportiva oficial, que no sabemos si tiene o no los derechos, pero eso a mí no me importa, ¿verdad? El punto es que salió cantando justo esa canción de Die Die, vestida igualita a Shakira, o sea, todo idéntico y tal, pero la gente como que no termina de encantarle, ¿sabes? Mucha gente dice que está obsesionada con Shakira y que esto ya es too much. ¿Ustedes creen? ¿La conocen? Se llama Shakibeca. Y así como que a primera vista, como decimos nosotros los mexicanos, del gatazo, ¿sabes? O sea, dices, ah, caray, sí se parece, ¿no? Físicamente, y ponle que se viste igual y entonces haga toda la imagen y tú la ves y digas, claro, podría ser una imitadora tipo playback. Pero ya cuando canta, pues nada que ver, pues la neta, ¿verdad? Siendo sincera, tú ya sabes que aquí hablamos sin filtro y yo a eso es lo que voy, porque a mí me llama mucho la atención esta presentación específicamente, porque sale cantando en vivo, además bailando, cuando tú sabes que la neta, bailar y cantar no lo hace cualquiera. O sea, bailar y cantar bien, no lo hace cualquiera por tema de condición, de técnica o yo no sé en qué consiste el que puedas estar brincando como lo hace Shakira y cantar aún así bien. El caso es que sí, la neta, pues se escuchó bastante mal. Entonces, pues ahora esta imitadora de Shakira está siendo criticada en las redes sociales porque ha desatado una nueva polémica en redes después de esta presentación, en donde pues mucha gente decía, esto ya es too much. Incluso etiquetaban, eso sí se me hizo así como mala onda, ¿no? De etiquetando a la FIFA así de, hey, chéquenla porque esto no es oficial y que no sé qué. Ahí que a nosotros que no sean así tampoco de viborillas, oigan. Está bien que no te guste como cante o que nada que ver, que digas no se parece a Shakira, pero de ahí a que le pongas dedo. Oye, así no somos los latinos ni los mexicanos. Pero uno que otro sí. Bueno, el punto es que se generó esto en redes sociales porque la pregunta es, ¿crees que esto es realmente un homenaje o es exceso? ¿Y cuándo saber que esto es así? O sea, que es un exceso, porque si tú te fijas en otros imitadores, por ejemplo, Michael Jackson, que hay gente que está súper clavada con su vida y que los ves y están igualitos y ahí sí cantan y bailan y hacen todo idéntico y finalmente tienen que ponerse prácticamente en la piel del artista para poder interpretarlo tal cual en el escenario, y eso es lo que le gusta a la gente y que paga por ello. Pero yo creo que aquí el tema es que como que no hace match en el que quiera hacerlo y a lo mejor no lo hace tan bien como la gente pues tiene a Shakira en un pedestal, ¿sabes? No sé, ustedes a ver, opinen en las redes, los leo, son temitas que se están haciendo virales esta semana y yo se los traigo aquí a la mesa más polémica de la radio. Vamos con más y regreso, no le cambies.

0: Julio Preciado juntos, otra vez, próximamente, dicen ellos. ¿Qué dice el público? ¿Se viene algo grande con los grandes? Los leo en las redes sociales y sígueme en el TikTok para más contexto de este chismecito como Jimena Aguilar Navarro. Y es que cuando muchos pensaban que la historia ya estaba escrita, de repente, pum, aparece esta foto y es otra de las noticias virales de esta semanita, porque el Coyote, Chuy Lizárraga, Julio Preciado, o sea, son tres grandes, ¿no?, de la música del regional mexicano, sorprendieron a todos los seguidores compartiendo una imagen que salen juntos, acompañada de una sola palabra que tal vez esto lo diga todo. Los capibaras somos poliamorosos, próximamente, dice. ¿Cómo ven? Los capibaras, me encantan los apodos que se ponen ellos mismos, ¿no? Ellos los han puesto para sus giras y les ha funcionado bastante bien. Obviamente, hasta ahorita no hay nada oficial, no hay detalles oficiales, pero algo parece estar cocinándose, algo está claro. La historia todavía no termina. Vienen cositas para la música del regional mexicano. ¿Ustedes qué creen que estén preparando los capibaras? ¿Les gusta el apodo que se pusieron? Digo, en la gira les ha ido bastante bien. Entonces, pues nada, vamos a ver qué es lo que vamos a estar escuchando próximamente. Que hay escándalos, que hay pleitos, que hay cosas. Lo que queremos es música. Y seguramente de esa tienen y bastante. Así que hay que seguirles la huella a estos capibaras para ver qué, cuándo, dónde, a qué horas y cuánto. Porque, oigan, con esto de los conciertos hay que estar ahorrando con tiempo, porque luego nos dan sorpresas como esta y no nos las podemos perder. Así que muy pendientes y te recomiendo que me escuches, que me sigas, que estés aquí en esta estación, porque en una de esas y cuando ya sepamos qué rollo, vamos a estar ahí con muchos cariñitos para ustedes como agradecimiento de que nos escuchen todos los días. Chismecito y más aquí, todos los días en esta estación.
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sí ver la Fiesta Deportiva 2026, aunque no te guste el fútbol. Sígueme para más consejos, te conviene. Ahí en Instagram puedes encontrar mucho contenido que le vas a poner fueguitos. Así que encuéntrame como arroba Jimena Aguilar Oficial. Jimena con J, no te equivoques. Y obvio, aquí en el show traemos a los guapos en acción. Pero a ver, primero, en esta parte uno te voy a hablar de los argentinos, los chevoludos, porque por ahí se hizo una lista en cuanto a las votaciones que salieron en redes sociales y sacaron como a los más facheros que le llaman allá, ¿no? O sea, los más guapetones, los que están ahí en el ranking. Obviamente, hay dos que tres que podrían haber faltado en esta lista, lo sé, pero hay varios que además de guapetones, o sea, que son así como galanes, ¿sabes? De que hay que tener cuidado porque el último capaz y hasta te roba la novia, ¿eh? Sí, con este arranque de la Fiesta Deportiva hay temas importantes. Mujeres, táctica, formaciones, candidatos al título. No, no todo es fútbol. Los jugadores más guapetones los tenemos aquí, los guapos en acción. Y hablando de los argentinos, a ver, bueno, no nomás los argentinos, hay de todo, pero sí en la selección argentina tenemos a varios. Rodrigo de Paul, por ejemplo, que él es el prometido de Tim, para que vean que sí sé de fútbol. Luego aparece de Argelia Lucas Zidane, que también, hola Luca. De España, Ferran Torres, cómo no. Aparece de Inglaterra Jude Bellingham, que hola Jude, también te mandamos un saludo. México no se queda atrás, mi gente, con el Santi Jiménez. De Alemania, Kevin Trapp, no bueno. Y luego además, ¿sabes qué? Hacen como todo un desfile, pasa también en el Super Bowl, que llegan vestidos con sus trajes guapérrimos previo al partido y dices tú, ok, se ven muy bien. Ya los ves en uniforme, pues también, ¿verdad? Se les ve el cuerpo atlético. De Argentina también aparece Nico Paz en nuestra lista. De Marruecos votaron por Achraf Hakimi. Búsquenlo porque mira, hay variedad, ¿verdad? De Francia también Antoine Griezmann, que también es uno de los guapetones, galanes. De Argentina, uno más, Leandro Paredes. ¿Cuál es su favorito de Argentina, eh? Vayan mandándome mensajito para luego hacerles videito especial, digo, para tenerlo del recuerdo. De Francia también Teo Hernández aparece en nuestra lista de los más guapetones. De Nueva Zelanda, ¿quién creen? Tim Payne, que por cierto, ya subió comerciales, o sea, ya las marcas lo están patrocinando a Tim Payne, le ha ido bastante bien. Son 11 elegidos, Argentina estará con todo porque tuvo a varios candidatos ahí, pero aunque varios quedaron fuera por lo pronto en esta parte 1, no te preocupes que al regreso voy a tener más para ti. Los guapos en acción llegan aquí a Jimena Aguilar en vivo. Mujeres, a ver el fútbol.

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0: Ahorita me estaba acordando de un capítulo que vi de Black Mirror. No sé si esta serie ustedes ya la vieron, que está en streaming. Y yo no la recomiendo tanto porque la neta yo nada más he visto como dos capítulos de muchos que han subido. Y como son temas tan futuristas que también podrían parecer muy reales y muy cercanos a lo que estamos viviendo, que da mucho miedo y estrés y ansiedad. Entonces, por eso es que no lo recomiendo tanto. Pero me ha tocado ver dos que tres. En uno, ahorita que estábamos hablando de que todos nos están cobrando ahorita, porque, a ver, me salió por ahí en un videito, yo no sé qué tan cierto sea o no, que esto en la realidad, no en la serie, de que hay algunas unas marcas de impresoras que ahora les están cobrando también una suscripción para la cantidad de documentos que puedas imprimir.
1: ¿Qué?
0: O sea, ¿qué no se supone que tú compras la impresora justo para no tener que estar pagando en una tienda, en un lugar donde te cobren por la tinta, la hoja, lo que sea? Tú la tienes en tu casa o en tu negocio y podrías imprimir lo que se te dé la gana. Hasta apenas hace poco, porque vi que estas marcas, ¿no? Que resulta que ahora al imprimir, de repente te va a salir un negocio, un letrero ahí en la pantalla de la impresora que te diga: se acabó tu cantidad de hojas, de cosas que puedes imprimir. Si quieres seguir imprimiendo, tienes que pagar no sé cuánto de suscripción. Que como todo, ¿verdad? Empezarán con poquito, de a centavitos, de a dolarito, y al rato se te va subiendo la cosa. Y entonces, como por... O sea, si tú estás comprando la tinta, las hojas, tú tienes el equipo que lo pagaste, porque además tienes que pagar para poder imprimir. O sea, eso es lo que mi no entender. Por eso, a ver, confirmo, no estoy segura de que esto sea real o no, pero lo vi y dije, a ver, me dio muchas vibes de esa serie de Black Mirror, porque ahí pasaba algo similar en ese capítulo que yo vi, donde al principio, sí, yo te ayudo y wow, regresas a la vida, todo maravilloso, pero de repente te empiezan a meter comerciales hasta el tope que ya no puedes más con eso, y para quitarlos, pues te cobran, como en todo, ¿no? Si estás escuchando YouTube o el Spotify o lo que sea, todo te cobran, todo te ponen comerciales, y si no quieres escucharlos, tienes que pagar. No todo mundo queremos o podemos pagar, y entonces así se está convirtiendo la vida. Ahora hay que pagar por todo, absolutamente todo. ¿A dónde vamos a parar? Vámonos a Marte mejor ya, ¿no? ¿Qué opinan de esto? ¿Alguna vez han pensado que la realidad está superando la ficción? Los leo en las redes, ya regresamos con esto y más.

Qué tremendo ha sido todo lo que ha pasado esta semana, ¿no? ¿Cómo se sienten ustedes con el arranque de la fiesta deportiva más grande del mundo este 2026? Hace 4 años no vivíamos esta emoción. Yo creo que cada país tenemos diferentes sensaciones porque todos llegamos con una esperanza y con la ilusión de que nuestra selección, que representa nuestro país, nuestras raíces y que son prácticamente parte de nosotros, querramos o no, aunque no seas tan fanático del fútbol, pues que ganen, ¿no? Que se traigan la copa, que hagan un buen papel, porque de alguna manera sentimos que nos representan, porque así lo hacen estos 11 jugadores y todo el equipo que está detrás de, para que hayan logrado llegar a un evento tan importante como este. Además, en esta ocasión, una fiesta deportiva diferente, porque son muchas más selecciones. No sé si esto les dé más o menos oportunidad de ganar, no lo sé, pero sí de demostrar lo que han

incluso un día antes de la inauguración veía a varios jugadores de la selección mexicana que subían y compartían un poco de lo que estaban viviendo previo a el gran día, ¿no? Tan esperado. Y eran mensajes de su familia, de su gente, donde les hacían ver esto, ¿no? Porque a veces se les olvida, porque están tan enfocados en lo suyo, que se les olvida todo lo que han tenido que hacer para poder llegar a ese lugar. Y soportar críticas y señalamientos y, bueno, toda la presión que llevan encima, porque además, pues sí, somos millones de mexicanos que queremos que ganen, el caso de la selección mexicana y así de cada selección. Entonces, es una presión doble, ¿no? El tener que cumplir con esa meta y una expectativa que, pues, todos queremos mantenerla alta, ¿no? Y sobre todo en el caso de la selección mexicana, que desafortunadamente no ha logrado llevarse una copa desde hace muchos años. Si no, es, no sé, no tengo idea, la neta, no soy experta en deportes. Si alguna vez he ganado México, no lo sé, pero bueno, todos tenemos esa esperanza. Entonces, a pesar de las críticas, te digo, llevan esa, pues, esa meta también de, pues, callar bocas. Ojalá que así sea, ¿verdad? Que les vaya muy bien. En el caso, pues, mío, que yo soy mexicana, por supuesto, y a todas las demás selecciones también. Porque es una fiesta deportiva como rara, ¿sabes? Porque por ese lado está toda esta esperanza, la pasión por el juego, por el fútbol, que te digo, aunque no sepas mucho, terminas envolviéndote en todos los partidos y entonces te involucras y está padrísima esta vibra que se siente en estas fiestas. Un mes donde, pues, se nos olvida un poco las cosas que están pasando en realidad. Pero por otro lado, y hablando también de México, que ha sido todo un caos por las manifestaciones que ha habido, por las madres buscadoras, los campesinos, los maestros, o sea, está el país de verdad de pata para cabeza, como dicen, panza para arriba, pues, o sea, está de cabeza con todo lo que está pasando. Y son los contrastes donde digo, oye, es que uno quisiera disfrutar al 100% la fiesta, pero a la vez volteas y ves todo lo que está pasando en realidad y todos los que ya están cansados y hartos de lo que está sucediendo hoy en México en general, y es imposible que no sientas esa sensación de, híjole, me gustaría también estar ahí apoyando a toda esta gente, ¿no? A los que realmente tengan, pues, el respaldo de la verdad y de lo que están exigiendo. Así que son estos contrastes de las fiestas deportivas, de este tipo de eventos tan grandes, y por un lado también el presidente Donald Trump haciendo ciertas declaraciones fuertes de que les va a ir por tierra con todo para que se acabe el narcotráfico, que es a lo que él está atacando más recientemente, ¿no? Entonces, son muchas cosas que están pasando. ¿Con cuál te quedas tú de todas ellas? Compártelo conmigo en redes sociales y cuál es tu feeling para esta fiesta deportiva. Los leo en las redes @JimenaAguilarOficial.

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Y por lo pronto, yo me despido, pero estaré de vuelta contigo en la próxima, ¿eh? Misma hora, misma estación, pasa la voz y ya lo sabes. Conecta también conmigo en mis redes sociales, @JimenaAguilarOficial. Gracias por haberme acompañado y los espero en la próxima con mucho, pero mucho más. Bye, bye.

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9: Hola, hola, soy Claudia Mejía, estamos en un nuevo episodio de Ya Oíste. Hoy vamos a hablar sobre alimentación. Ya sé, a veces es como de la rutina, el trabajo, no podemos alimentarnos bien y que llega el fin de semana y nada más queremos estar en casa, no hacer nada, pero creo que es muy importante. Hoy está conmigo un nutriólogo, es Cristian Gómez Montoya. ¿Cómo estás?
10: ¿Qué tal? Mucho gusto. Pues estoy encantado de estar aquí acompañándolos.
9: La alimentación, cuando nos queremos enfocar justo en nuestra alimentación, es que quiero bajar de peso. Creo que es más como esa parte. Quiero bajar de peso, no tanto por quiero estar saludable. Entonces ahí también hay un entorno de mitos muy grandísimos.
10: Claro, hay que empezar nuevamente con esta idea de disfrutar estos alimentos, de incluir pues una gran variedad, de empezar otra vez a disfrutar estos alimentos, de ya empezar a entender lo más valioso que es justo esta experiencia. ¿En dónde podemos encontrar nutrición? Pues realmente en todos lados, en lo que, por ejemplo, Navidad, Año Nuevo, que el Día de la Candelaria, realmente muchas veces nos juntamos para comer, para consumir alimentos. Que si quiero regalar un detalle, doy chocolates, también aquí podemos encontrar nutrición justamente porque entra esta ingesta de alimento y ahí también, esto también es dieta, no nada más es, ay, la dieta milagro, ay, esta dieta que me va a ayudar a bajar de peso, porque como tú bien lo dijiste, muchas veces nos enfocamos en el peso solamente sin enfocarnos en lo que realmente vale la pena, que es la composición corporal, nuestra salud y el porqué de ese alimento que estamos consumiendo.
9: Dijiste dieta, dieta es comerte un chocolate. Dieta, o sea, abarca toda tu alimentación.
10: Sí, sí, dieta va muchísimo más allá. Es lo que consumes, sea lo que consumas día con día, eso es dieta. Okay. Así sea, comas nada más una manzana, eso ya entraría dentro de una dieta diaria.
9: Ok, y entonces, ¿cuál es la diferencia en llevar justo un plan alimenticio acorde a tus necesidades?
10: Ok, pues mira, llevar un plan alimenticio acorde a tus necesidades es justo eso, ir controlado, dependiendo si tienes alguna patología, dependiendo si tienes alguna necesidad, algún objetivo, si quieres también dirigirlo hacia algo más sencillo, hacia algo más, no sé, no a todos nos gusta lo mismo. Entonces aquí también entra esta parte de nosotros como profesionales de salud, irnos dirigiendo y acomodando, adecuando estos planes de alimentación organizados a cada persona. No tanto que las personas hagan lo que yo digo, si no les gusta, porque realmente no lo van a seguir. Van a decir, ah, pues sí, este producto milagro, así por más que funcione, no lo voy a consumir. Pero creo que aquí es importante esta parte de aterrizar hacia dónde quieres ir y qué necesitas con tu alimentación.
9: O sea, sí o sí, todos, todas, debemos de acudir con un nutriólogo, con un profesional, para saber qué comer y saber qué comer bien, si se puede.
10: Claro, y se puede comer rico, se puede comer saludable, se puede comer bastante variado dentro de lo que tú necesitas en tu ingesta diaria recomendada, porque muchas veces pensamos que no, que debemos de comer pura lechuga, que debemos de comer puros licuados, puros jugos inclusive, ¿no? Que se tiene esta creencia, pero la realidad es que no va por ahí. Debe de ser como las características de la dieta correcta. Debe ser variado, debe ser suficiente, debe ser adecuado para cada persona, inocuo, que esto quiere decir que sea saludable, limpio para las personas, que no nos haga daño, que cumpla con las características de higiene adecuadas también en el manejo de alimentos, y creo que eso también es muy importante de revisar.
9: Y si una persona que es vegana o vegetariana, no, bueno, vegetariana es diferente, ¿no?
10: Ahorita sí,
9: vamos a hablar sobre
10: diferente.
9: Eso. Pero una persona que es vegana y no tiene un seguimiento constante o adecuado de un profesional como lo es un nutriólogo, ¿qué impacto tiene en su salud?
10: Bueno, es importante mencionar aquí ya un poquito más específico, por ejemplo, nutrimentos como la vitamina B12, la vitamina D, el omega 3, y estos muchas veces no se pueden cubrir con una dieta 100% vegana, debido a que estos se encuentran mayormente en alimentos de origen animal. Sí se puede ya incluirlo en suplementación, pero hay veces es que los mismos veganos dicen, no, yo de plano ni suplementación. Ahí hay que encontrar la manera, es todo un reto, la verdad, también encontrar como la manera de decir, a ver, estos alimentos pueden cumplir un poquito más con lo que necesitas. Se puede tener también un tipo de vida saludable diaria siendo vegano, pero sí tomando en cuenta que es importante cuidar esta parte de la vitamina B12, el calcio, el hierro, la vitamina D, como te decía, el omega 3, porque es esta parte donde ya entran como estos mitos de que no, si haces veganismo ya vas a bajar de peso, vas a verte bien o vas a ser débil, o siempre te van a contar puntos buenos o puntos malos, ¿no? Por eso es importante siempre acercarte con un profesional. Porque en redes vas a encontrar opiniones a favor, en contra. En las noticias, ¿de qué tendencias? En todos lados siempre te van a decir mucha información. Y como me decías, hasta una amiga puede llegar y, oye, no, es que mira, fíjate que bajé 10, 15, 20, 30 kilos. Pero no es tanto enfocarnos en el peso, sino enfocarnos en nuestra composición corporal.
9: Pues sí, porque puedes pesar 90 kilos, pero tu masa corporal es menor que el músculo. Uh-huh. Entonces no es lo mismo.
10: Sí, un ejemplo que me gusta mucho darle a mis pacientes es esta idea de pesas, por decir también otro número, 70 kilogramos, pero bajas un kilogramo de grasa y luego subes un kilogramo de músculo, vas a seguir pesando los mismos 70 kilos, pero tu composición corporal va a ser muy diferente y tu salud también pues puede tener también cierto reflejo, ¿no? Y pues esa parte del veganismo muchas veces se cree erróneamente que es un tipo de dieta, pero no, como te decía, es un estilo de vida que justamente se deben de seguir. Bueno, las personas, cada persona sigue una idea diferente acorde a su contexto.
9: ¿Y qué pasa con el vegetariano?
10: Ok, bueno, la diferencia entre el vegano y el vegetariano es que el vegetariano a veces sí puede incluir alimentos de origen animal como el huevo o la leche, ya sean ovo-lacto-vegetarianos. Ovo-lacto-vegetarianos incluyen ambos. Lacto-vegetarianos incluyen solamente productos de leche o lácteos. Y los ovo vegetariano solamente huevo, pero el vegano sí es un poquito más cerrado a querer consumir. Pero pues hay varios tipos de veganos, realmente hay inclusive un tipo de vegano que solamente consume frutas, semillas que han caído, ni siquiera dañan la naturaleza. O sea, también entra esta parte del medio ambiente y la parte ecológica, por lo que te decía también de no dañar la naturaleza, de la huella ambiental.
9: Yo creo que este episodio se tiene que llamar ¿Por qué ir con tu nutriólogo? Un nutriólogo. Porque sí, o sea, todo el mundo tenemos esta idea de que ir al nutriólogo es como de, va a tardar un buen en que yo llegue a mi meta, o ya que me dé lo que me tenga que dar. En realidad no es así. Y ahorita tú no lo estás diciendo. Entonces, digo, cambiar ese chip no es tan fácil, pero como tú decías, empezar por algo ya es una ganancia, ¿no?
10: Sí, y es importante para nosotros nutriólogos empezar a ver esta cuestión de si mi paciente tiene tal característica, se le complica tal cosa, esto no le gusta, por ejemplo el aguacate, ¿no? Que claro que es un alimento con gran cantidad de nutrimentos, si no le gusta no es como que ya te lo tienes que comer, porque van, al contrario, nunca va a volver a regresar a la consulta. Y también entra esta parte, ¿no? De respetarlo, de decir, bueno, si no le gusta el aguacate, ¿qué otro alimento le puedo ofrecer a mi paciente para que él diga, ah, me gusta y estoy cumpliendo, ¿no? Siempre es dar estas opciones porque realmente opciones hay muchas.
9: Cristian, muchísimas gracias por acompañarme aquí a este episodio.
10: No, muchísimas gracias a ti por invitarme, por también escucharme, por apoyar también a las personas en esta cuestión de la información, que empiecen a escuchar también todos estos temas que son bastante importantes.
9: Él fue Cristian Gómez Montoya, yo soy Claudia Mejía, nos vemos en un próximo episodio. Adiós.

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0: ando bien crudo, vamos por una chévere, ¿qué? ¿Qué una michelada, ¿qué?
1: Y miraba que se tiraba casi lambo aquí la mesa, yo.
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2: El alcalde de Tijuana, Ismael Burgueño Ruiz, presentó los avances de la Estrategia Integral de Seguridad de su administración durante la Asamblea General del Colegio de Abogados Constitucionalistas. Ante especialistas del sector jurídico, destacó el fortalecimiento de la coordinación con autoridades estatales y federales, así como la incorporación de tecnología para mejorar la capacidad operativa de la Policía Municipal. Entre las acciones implementadas, resaltan el uso obligatorio de cámaras corporales, sistemas de videovigilancia, GPS en patrullas y drones de vigilancia. Burgueño señaló que estas medidas han contribuido a la disminución de delitos y al fortalecimiento de la confianza ciudadana, consolidando una estrategia basada en la legalidad, la transparencia y la proximidad social.
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0: 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Es la firma de abogados más importante de aquí, del área de San Diego. ¿Y por qué es más importante? Porque han ayudado a muchas personas a lo largo de los años. No es uno, ni dos, ni tres años los que han estado sirviendo, sino bastantes. Y ellos tienen muy buenas recomendaciones. Y la recomendación se las doy yo también el día de hoy. Alex, buenos días, ¿cómo estás?
1: Muy bien, es un placer estar aquí ayudándole a la comunidad. Me da mucho orgullo, tengo mucho gusto de poder venir a informar a la comunidad para que salgan adelante, para que tengan una mejor vida y para protegerse.
0: Y el día de hoy vamos a estar abordando muchos temas que son de interés para el público. Entre ellos se encuentra el tema de la bancarrota, que de repente hay un tabú alrededor de este tema tan importante, que aclarando, ¿no? Ya que he aprendido yo también mucho sobre este tema de todas las veces que he platicado con Alex, es un beneficio federal, si no me equivoco, Alex.
1: Sí, así es. Hoy vengo a hablarles de muchos beneficios, no solo de bancarrota, de otros beneficios que van a mejorar su vida. Así que quiero que la gente, la audiencia, se prepare para apuntar nuestra información de mucho beneficio que les va a ayudar a salir adelante, a tener una paz mental y una mejor vida.
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1: Sí, claro. 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
0: 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Mientras tú y yo platicamos aquí bien a gusto, Alex, la gente ya está contestando teléfonos, están llamando ya ahorita para preguntar sobre la bancarrota. 8 pagos de $350, una belleza suena, ¿no?
1: Sí, así es. Lo mejor de todo es que se pueden quedar con su carro o carros, se pueden quedar con su casa, se pueden quedar con dinero en el banco, se pueden quedar con su plan de retiro. Lo que sí van a hacer es eliminar todas sus deudas. Quiero que la gente se ponga a pensar en esto. Si deben 10,000 en una tarjeta de crédito, van a estar, basado a estudios que hemos hecho, van a venir pagando 26,000 y en 30 años. Es una vida de estar pague, pague, pague. La gente está patinando, no salen adelante. Están estresados, tienen que trabajar día y noche para seguir pagando. 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
0: 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Alex, sabemos que mucha gente se pregunta qué es lo que sucede con el crédito. ¿Es bueno para el crédito? ¿Qué es lo que sucede? ¿Qué es lo que pasa, Alex?
1: Sí, hay un mal concepto. La gente piensa que se van bancarrota y que van a estar arruinados, que nadie les va a prestar nada, y es al revés. Quiero que la gente sepa de que el siguiente día, después de la bancarrota, le financian un carro. Y durante el primer año, ya les están ofreciendo tarjetas de crédito otra vez. Y mucha gente se queda sorprendida de que tienen mal crédito porque deben mucho, porque pagaron tarde, porque dejaron de pagar, y tienen mal crédito. Y por medio de la bancarrota, el crédito sube en vez de bajar. 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
0: 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Alex, tengo entendido que hay distintos tipos de bancarrota. ¿Cuáles son y cuál es la más común?
1: Ah, sí, hay varios tipos de bancarrota. La bancarrota más común viene siendo la 7, y la gente se queda sorprendida de que ganan arriba de 100,000 y todavía califican. Tienen casa y todavía califican. Tienen varios carros y todavía califican. Así que quiero que la gente venga, se informe. Vamos a analizar su caso sin ningún costo ni obligación y le vamos a hablar con la verdad. Y podemos ayudar. Lo más seguro es que vamos a ayudarles. Si les decimos que les vamos a ayudar, es porque les vamos a ayudar a eliminar sus deudas para no deberle nada a nadie. 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
1: Ah, sí, lo más seguro es de que el banco, la financiera, va a vender ese carro, y la diferencia de lo que obtuvieron por el carro y lo que la gente les debía, se las van a seguir cobrando. Y lo peor de todo es de que la gente viene pagando esa diferencia, vienen pagando gastos de corte, gastos de abogado, más intereses, y luego les pueden quitar hasta el 25% del cheque por medio de algo que se llama garnishment. Así que no dejen que pase eso, las cosas se empeoran. Hay que tomar acción, hay que salir adelante de una forma legal, de un derecho legal que todos tenemos. 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
0: 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Como dice mi amigo Alex, todos los casos son diferentes y hay que revisarlos a fondo. Alex, aparte de la bancarrota, hay algo llamado negociación de deudas. ¿Cuál es la diferencia y por qué a veces la gente hace negociación de deudas en vez de una bancarrota?
1: Sí, por si alguna razón no califican para bancarrota, tenemos opciones. Una de esas opciones viene siendo negociación de deudas, donde el consumidor, nuestros clientes, deciden cuáles deudas quieren incluir y cuáles no. Juntamos esas deudas y les ayudamos a negociar esas deudas para que paguen como la mitad de lo que deben. Y el consumidor, nuestro cliente, decide cuánto quiere o puede pagar al mes. 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
0: 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Libérate de las deudas, mejora tu crédito y ten una paz mental. 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Y aparte de todos estos casos, en cuanto al dinero, en cuanto a las finanzas, también les van a ayudar con algo bien importante para aquellas personas que ya son dueños de casa, que ya tienen su patrimonio y están pagando, pues ahora sí que una de las inversiones más importantes de su vida, que es el hogar, que es el Living Trust, Alex, ¿y por qué es tan importante tenerlo?
1: Sí, para usted, señor, señora, que es dueño de casa, esté pagada o no, si es dueño de casa, está comprando su propiedad o ya pagó por su propiedad, quiero que sepan de que su propiedad, sus bienes, sus casas están en peligro de algo que se llama probate, donde el gobierno, básicamente, ya que usted pase una mejor vida, el gobierno se apodera de sus propiedades, el gobierno va a decidir quiénes son los beneficiarios, y ese proceso puede ser largo y costoso. Y luego el gobierno quiere cobrar por su servicio, y luego también si les dan medical, Medicare en el futuro, ya que se retiren, el gobierno dice, yo les di este beneficio y de esta propiedad me voy a colectar, voy a recuperar lo que les di. Y dejan a los beneficiarios, a sus hijos, sin nada. No deje que eso pase. Proteja su propiedad, proteja a su familia, proteja a sus beneficiarios de ese proceso que se llama probate. También para toda esa gente que tiene, si no tiene su fideicomiso, que viene siendo un living trust, y tiene un testamento, quiero que sepan de que el testamento pasa por probate. Lo oyeron bien. Su testamento va a pasar por probate, que es largo y costoso. Ahora, por medio de un living trust, eliminamos probate. Ya el gobierno no se mete para nada con su propiedad, con sus bienes, con su familia, no mete las manos, no pueden recuperar los beneficios que les dieron. Es muy importante protegerse, tener todo en regla, eliminar ese proceso que se llama probate. 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
0: 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Es muy importante también porque de repente si no tienes esto asegurado, pues ya como escucharon a Alex, puede que el gobierno se apodere de cierto porcentaje de lo que vale tu propiedad y pues ya no le va a tocar lo que se supone que le debería tocar a tu familia. Ahora, otra cosa que también es va de la mano, digámoslo, con este proceso de Living Trust y el de ser dueño de una casa. Si tú llegas a tener problemas con alguien, con una demanda, estos que te están demandando podrían también tomar tu propiedad y hacer mal uso de ella, ¿no, Alex? ¿Cómo podemos proteger a nuestra propiedad de algo como eso?
1: Sí, claro. Este país, lamentablemente, hay muchas demandas. Si el perro muerde a alguien, te demandan. Si chocas, te demandan. Si cosas que pasan en la vida, ¿verdad? Y el gobierno no quiere que una demanda, que un acreedor los deje en la calle. Entonces, el gobierno tiene una ley, una regla que se llama Homestead, donde por ley federal, protegen a su propiedad hasta cierto nivel, su residencia principal, de que un acreedor, una demanda, no se los quite, no les quite su residencia principal, de que no los dejen en la calle. Eso se llama homestead. Y para eso estamos aquí, para ayudar a proteger a su propiedad, a protegerlo a usted, a proteger a su familia, de que los dejen en la calle. Entonces, con un homestead tienen esa protección. Lo mejor que pueden hacer es llamarnos ahora mismo, proteger a su familia, proteger a su casa. 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
0: 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Seguramente ustedes ya han de haber escuchado por ahí sobre esta firma de abogados. Es una firma enorme que se encuentra en San Diego. Son muchos abogados. ¿Alrededor de cuántos abogados trabajan ahorita contigo, Alex?
1: Sí, estamos creciendo año por año. Y ahorita son arriba de 10 abogados los que tenemos. Y cada abogado se especializa en su ramo. Tenemos abogados de bancarrota, de negociación de deudas, de fideicomisos, de inmigración, casos criminales, lesiones personales, de divorcio, etcétera. 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
0: 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Hay un tema muy importante que ahorita está muy sonado y sobre todo en el área fronteriza, que es la migración, Alex. Hay peligro para aquellos que no tienen en regla sus papeles aquí en los Estados Unidos. ¿Y qué es lo que tú les recomiendas ahorita?
1: Sí, es muy importante que la gente tenga representación de una firma de abogados. Que no vayan con el contador, que no vayan con gente que prepara documentos, que su familiar les ayude a llenar los papeles. Todo eso es en estos días muy peligroso. La gente está yendo a Juárez y se queda en Juárez. La gente va a su entrevista para la residencia y lo ponen en un proceso de deportación. Van a la entrevista de la ciudadanía y también los ponen en un proceso de deportación. Ahorita está muy peligroso. Todos los detalles cuentan. La nueva administración está buscando razones, pretextos para sacar a toda la gente. Así que no deje que eso pase. Vayan con una firma formal, una firma con mucha experiencia, que les va a hablar con la verdad. Entendemos a la comunidad, entendemos los problemas que la comunidad tiene, tenemos las soluciones. Estamos aquí para ayudarles, para pelear, para luchar por ustedes. Si usted, señor, señora, tiene un proceso de VAWA, de U visa, un proceso consular, si tiene una petición familiar, si tiene un caso de parole in place, si ocupa un perdón, todo lo de inmigración lo manejamos. Y lo bueno de nosotros es de que otra vez, vamos a analizar su caso, no es un abogado, no son dos, son varios abogados los que van a analizar el caso en detalle y les van a hablar con la verdad para que no se metan en problemas. Una de las cosas que hacemos, Iván, es le ayudamos a la gente a obtener el récord criminal y a obtener los récords de inmigración, porque son diferentes departamentos de inmigración. Les ayudamos a obtener esos records para ver lo que ellos están viendo y que no haya sorpresas. 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
0: 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Y ya que estabas mencionando toda esta onda de la migración, les quiero recordar también a todos aquellos que tienen hijos en la militar, si tienen hijos en la reserva, si tienen hijos que están interesados en formar parte de las Fuerzas Armadas de Estados Unidos, también hay una opción muy favorable para aquellos padres o familiares directos de aquellas personas que quieren entrar a la militar. Explícanos sobre este proceso, Alex.
1: Sí, si usted, señor, señora, tiene un hijo o hija que le interesa la militar, pueden empezar a ayudar de los 17 años para arriba a obtener un beneficio migratorio. Así que vengan, infórmense. Otra cosa importante, si usted, señor, señora, no tiene documentos y fue víctima de algún crimen, de algo que le haya pasado aquí en Estados Unidos, vengan, infórmense, porque puede ser de que le ayudemos a usted y a su familia a obtener un beneficio por eso que pasó, por ese crimen que pasó contra de usted. No sean víctimas, no dejen que esos casos pasen, hay que tomar acción, hay que beneficiarnos. Y lo mejor que pueden hacer es venir con una firma de abogados con mucha experiencia, está aquí para ayudarles a salir adelante, que va a luchar y pelear por ustedes. 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
0: 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Pero bueno, algo que está también junto con pegado, como decimos nosotros, es el expungement. Aquellos delitos criminales que han manchado tu récord, ¿se pueden quitar o no se pueden quitar, Alex? ¿Cómo funciona?
1: Sí, claro. Si usted, señor, señora, tiene un récord criminal, ya sea violencia doméstica, manejando bajo la influencia, robo, vendiendo drogas, haciendo drogas, peleas, cualquier problema que haya tenido en el pasado relacionado con la ley, un caso criminal, hay un proceso que se llama expungement, donde un juez le puede quitar esos cargos. Se llama dismissed. Le puede borrar esos cargos, como que nunca tuvo esos cargos. Así que nuestros clientes nunca van a corte. Aquí los abogados de T.L. 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Es algo muy importante, especialmente en estos días donde esta nueva administración está revisando todos los historiales de la gente y está hallando razones para sacarlas. Y esa es una razón. 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
0: 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Alex, pero además de todo esto, también ustedes atienden casos de personal injury, las lesiones personales, accidentes de carro, accidentes de bici, de moto. Bueno, pues ahora sí que todo, ¿no?
1: Sí, así es. 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
1: Alex López, el gerente general de T.L. 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Alex, ¿algo que quisieras agregar para nuestra gente antes de irnos?
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1: Muchas gracias, Alex, un placer.
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17: De la IA a la realidad, Grupo Firme ha presentado oficialmente Al Final del Día, una canción de desamor que antes de convertirse en un lanzamiento oficial, comenzó como un experimento en redes sociales que utilizaba una voz generada por IA para imitar a Edwin Cass, lo que llevó a cientos de miles de usuarios a creer que se trataba de un lanzamiento auténtico. Yo soy Víctor Lagunas y esta es la historia. La rápida viralización de la canción despertó el interés de Grupo Firme, quienes localizaron al creador y llegaron a un acuerdo legal para adquirir los derechos del tema. Sin embargo, aunque esta situación se resolvió en un mutuo acuerdo, el caso enciende las alarmas sobre los límites de la inteligencia artificial en el arte, ya que los expertos advierten que el uso de voces generadas sin autorización puede derivar en graves conflictos legales y no debe tomarse como una invitación a replicar estas prácticas. Al Final del Día es una canción de desamor que relata la historia de una persona que entregó todo por una relación, luchó por mantenerla y apostó por el amor, pero que finalmente enfrenta la realidad de que sus esfuerzos no fueron suficientes para evitar la ruptura. Con este lanzamiento, Grupo Firme convierte un fenómeno viral de internet en una producción oficial, en un caso que refleja cómo la inteligencia artificial y las redes sociales están transformando la manera en que nacen algunos éxitos musicales.
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1: Los propietarios de los palcos del Estadio Azteca ya se imaginaban disfrutando del fútbol desde la comodidad y privilegio de sus espacios. Sin embargo, la realidad fue distinta cuando se les informó que la FIFA utilizaría esos palcos durante los partidos mundialistas. Ante esta situación, los palcohabientes se protegieron legalmente para conservar el uso de sus espacios durante el torneo, pero no se imaginaban lo que vendría. Yo soy Víctor Lagunas y esta es la historia. Ahora, la FIFA habría impuesto nuevas restricciones obligándolos a contratar los servicios de catering autorizados para los encuentros que no son nada accesibles. El paquete más básico ronda los 200,000 pesos, incluyendo únicamente botanas como papas y cacahuates, además de 24 cervezas o 4 botellas de licor. Al parecer, en el Mundial 2026, el verdadero partido también se jugará en la cartera de los aficionados.
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1: Todos celebramos el gol que metió Raúl Jiménez ante Sudáfrica, pero ¿cuál es el verdadero significado de este gran gol? En noviembre de 2020, el delantero mexicano sufrió una fractura de cráneo en un partido de la Premier League. Durante meses, la incertidumbre fue enorme. Volver a jugar al fútbol parecía un sueño lejano, pero Raúl nunca dejó de luchar. Pero lo más increíble de todo es que anotó con la cabeza. Sí, con la misma que puso en riesgo su carrera y su vida. Yo soy Víctor Lagunas y esta es la historia. A la dura recuperación física se sumó otro golpe devastador. Recientemente, la pérdida de su padre, una de las personas más importantes en su vida y quien lo acompañó en cada paso de su carrera. Muchos habrían bajado los brazos. Él decidió seguir adelante y entonces llegó el momento que había esperado durante años. Raúl Jiménez anotó su primer gol en una Copa del Mundo, el primero de toda su trayectoria mundialista, después de disputar 4 mundiales y su superar obstáculos que parecían imposibles. La emoción fue imposible de contener. Más que un festejo, fue un homenaje, un mensaje al cielo, un recordatorio de que detrás de cada jugador hay una historia humana llena de sacrificios. Raúl Jiménez no solo marcó un gol para México, marcó una de las historias más inspiradoras y conmovedoras de este mundial.
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2: El alcalde de Tijuana, Ismael Burgueño Ruiz, presentó los avances de la Estrategia Integral de Seguridad de su administración durante la Asamblea General del Colegio de Abogados Constitucionalistas. Ante especialistas del sector jurídico, destacó el fortalecimiento de la coordinación con autoridades estatales y federales, así como la incorporación de tecnología para mejorar la capacidad operativa de la Policía Municipal. Entre las acciones implementadas, resaltan el uso obligatorio de cámaras corporales, sistemas de videovigilancia, GPS en patrullas y drones de vigilancia. Burgueño señaló que estas medidas han contribuido a la disminución de delitos y al fortalecimiento de la confianza ciudadana, consolidando una estrategia basada en la legalidad, la transparencia y la proximidad social.
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5: De la IA a la realidad, Grupo Firme ha presentado oficialmente Al Final del Día, una canción de desamor que antes de convertirse en un lanzamiento oficial, comenzó como un experimento en redes sociales que utilizaba una voz generada por IA para imitar a Edwin Cass, lo que llevó a cientos de miles de usuarios a creer que se trataba de un lanzamiento auténtico. Yo soy Víctor Lagunas y esta es la historia. La rápida viralización de la canción despertó el interés de Grupo Firme, quienes localizaron al creador y llegaron a un acuerdo legal para adquirir los derechos del tema. Sin embargo, aunque esta situación se resolvió en un mutuo acuerdo, el caso enciende las alarmas sobre los límites de la inteligencia artificial en el arte, ya que los expertos advierten que el uso de voces generadas sin autorización puede derivar en graves conflictos legales y no debe tomarse como una invitación a replicar estas prácticas. Al Final del Día es una canción de desamor que relata la historia de una persona que entregó todo por una relación, luchó por mantenerla y apostó por el amor, pero que finalmente enfrenta la realidad de que sus esfuerzos no fueron suficientes para evitar la ruptura. Con este lanzamiento, Grupo Firme convierte un fenómeno viral de internet en una producción oficial, en un caso que refleja cómo la inteligencia artificial y las redes sociales están transformando la manera en que nacen algunos éxitos musicales.
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0: El alcalde de Tijuana, Ismael Burgueño Ruiz, presentó los avances de la Estrategia Integral de Seguridad de su administración durante la Asamblea General del Colegio de Abogados Constitucionalistas. Ante especialistas del sector jurídico, destacó el fortalecimiento de la coordinación con autoridades estatales y federales, así como la incorporación de tecnología para mejorar la capacidad operativa de la Policía Municipal. Entre las acciones implementadas, resaltan el uso obligatorio de cámaras corporales, sistemas de videovigilancia, GPS en patrullas y drones de vigilancia. Burgueño señaló que estas medidas han contribuido a la disminución de delitos y al fortalecimiento de la confianza ciudadana, consolidando una estrategia basada en la legalidad, la transparencia y la proximidad social.
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1: De la IA a la realidad, Grupo Firme ha presentado oficialmente Al Final del Día, una canción de desamor que antes de convertirse en un lanzamiento oficial, comenzó como un experimento en redes sociales que utilizaba una voz generada por IA para imitar a Edwin Cass, lo que llevó a cientos de miles de usuarios a creer que se trataba de un lanzamiento auténtico. Yo soy Víctor Lagunas y esta es la historia. La rápida viralización de la canción despertó el interés de Grupo Firme, quienes localizaron al creador y llegaron a un acuerdo legal para adquirir los derechos del tema. Sin embargo, aunque esta situación se resolvió en un mutuo acuerdo, el caso enciende las alarmas sobre los límites de la inteligencia artificial en el arte, ya que los expertos advierten que el uso de voces generadas sin autorización puede derivar en graves conflictos legales y no debe tomarse como una invitación a replicar estas prácticas. Al Final del Día es una canción de desamor que relata la historia de una persona que entregó todo por una relación, luchó por mantenerla y apostó por el amor, pero que finalmente enfrenta la realidad de que sus esfuerzos no fueron suficientes para evitar la ruptura. Con este lanzamiento, Grupo Firme convierte un fenómeno viral de internet en una producción oficial, en un caso que refleja cómo la inteligencia artificial y las redes sociales están transformando la manera en que nacen algunos éxitos musicales.
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3: Los propietarios de los palcos del Estadio Azteca ya se imaginaban disfrutando del fútbol desde la comodidad y privilegio de sus espacios. Sin embargo, la realidad fue distinta cuando se les informó que la FIFA utilizaría esos palcos durante los partidos mundialistas. Ante esta situación, los palcohabientes se protegieron legalmente para conservar el uso de sus espacios durante el torneo, pero no se imaginaban lo que vendría. Yo soy Víctor Lagunas y esta es la historia. Ahora la FIFA habría impuesto nuevas restricciones obligándolos a contratar los servicios de catering autorizados para los encuentros que no son nada accesibles. El paquete más básico ronda los 200,000 pesos, incluyendo únicamente botanas como papas y cacahuates, además de 24 cervezas o 4 botellas de licor. Al parecer, en el Mundial 2026, el verdadero partido también se jugará en la cartera de los aficionados.
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2: Todos celebramos el gol que metió Raúl Jiménez ante Sudáfrica, pero ¿cuál es el verdadero significado de este gran gol? En noviembre de 2020, el delantero mexicano sufrió una fractura de cráneo en un partido de la Premier League. Durante meses, la incertidumbre fue enorme. Volver a jugar al fútbol parecía un sueño lejano, pero Raúl nunca dejó de luchar. Pero lo más increíble de todo es que anotó con la cabeza. Sí, con la misma que puso en riesgo su carrera y su vida. Yo soy Víctor Lagunas y esta es la historia. A la dura recuperación física se sumó otro golpe devastador. Recientemente, la pérdida de su padre, una de las personas más importantes en su vida y quien lo acompañó en cada paso de su carrera. Muchos habrían bajado los brazos. Él decidió seguir adelante y entonces llegó el momento que había esperado durante años. Raúl Jiménez anotó su primer gol en una Copa del Mundo, el primero de toda su trayectoria mundialista, después de disputar 4 mundiales y su superar obstáculos que parecían imposibles. La emoción fue imposible de contener. Más que un festejo, fue un homenaje, un mensaje al cielo, un recordatorio de que detrás de cada jugador hay una historia humana llena de sacrificios. Raúl Jiménez no solo marcó un gol para México, marcó una de las historias más inspiradoras y conmovedoras de este mundial.
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Y hasta aquí el programa más esperado por toda mi gente bonita que le encanta el regional mexicano. Arrancamos, señoras y señores. Yo soy la China Mixel Montoya. Bienvenidos. Quédense con nosotros para escuchar las mejores canciones del regional, amigos. ¿Cómo andamos? ¿Cómo estamos en este fin de semana? Muchas gracias. Gracias una vez más por estar con nosotros en este espacio donde aquí se sabe, manda la banda, mandan los corridos, el norteño y todas estas canciones que llegan directo a nuestro corazón, ya sea para cantar a todo pulmón, mi raza, a bailar o para disfrutar o para dedicar, ¿por qué no? Quédate con nosotros que este fin de semana se pone sabroso aquí. Mira, venimos a pasarla bien. Tú disfruta desde donde te encuentres. Si me estás escuchando en este día, desde tu casa, en el tráfico, ya saliendo de la chamba o todavía, ¿verdad? Todavía en la jornada por ahí, escuchándonos a todo volumen, disfruta. Disfruta las mejores canciones, las más sonadas. Toda la buena vibra para acompañarte en esta bonita tarde de fin de semana. El conteo más pedido, así como usted lo ha pedido tanto tiempo, aquí ya está. Listo, listo para que usted pueda disfrutarlo. A ver, ¿tú qué crees? ¿Cuáles crees que sean los artistas más sonados de este fin de semana? ¿Será que por ahí anda tu artista favorito en este conteo más pedido? Vota, vota en este momento por tu canción favorita, por tu artista, por su nuevo proyecto, su nuevo álbum, a través de nuestras redes sociales. Puedes encontrarme en Facebook, Instagram y TikTok como Mixel Montoya. Por allá voy a estarte leyendo. Voy a mandarte tus saluditos, ya lo sabes, por acá te mandamos saluditos personalizados. Vamos a hablar de esa canción más sonada. Traigo por acá también grandes noticias, chismecito lo bueno que no nos puede faltar también, ¿verdad? Lo que está pasando con la vida de los artistas, qué es lo nuevo que tenemos por ahí en deportes, en tendencias y bueno, todo para que usted la pase de lo mejor en este fin de semana. Prepárese, agarramos por acá toda la viada para empezar con sentimiento del bueno, porque esto, señoras y señores, es el top regional. ¡Vámonos! Empezamos por acá con grandes canciones. Llegan por acá en la posición número 20, La Sotana Negra, este rolón de los Huracanes del Norte. Súbale, bienvenido.

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1: Y estamos disfrutando, mi gente bonita, del conteo más pedido, el conteo más sonado de la radio. Usted está escuchando el top regional con la China, señoras y señores. Estamos por acá disfrutando de grandes éxitos. Recuerda que tú tienes la oportunidad de votar por tu artista, por tu canción favorita, a través de nuestras redes sociales para decidir qué canción está en la posición número 1, en la 5, en la 20. Bueno, usted sabe cuál es su favorita y aquí va a votar. Recuerda, son 2 horas que tenemos por acá para compartir juntos. Y oye, vámonos con buenas noticias. ¿Qué te parece si hablamos un poquito acerca de los artistas? Chismecito lo bueno. Hoy quiero compartirte de cómo es que la música mexicana, amigos, sigue rompiendo fronteras y conquistando nuevos públicos. Y tal es el caso de lo que está pasando con Eden Muñoz, amigos. Y es que sabemos que todo lo que hace ese artista es maravilloso, amigos. ¿Cuántos de aquí amamos a Eden Muñoz y la gran música que día con día nos trae por acá y que nos sigue sorprendiendo? Pues, ¿qué crees? Eden Muñoz ha arrancado su gira como en los viejos tiempos, pero ahora en Europa, y la verdad, amigos, es que le está yendo de maravilla, lo está haciendo increíble. Y es que después de presentarse en Sevilla, amigos, Eden Muñoz llegó a Madrid y logró algo que cualquier artista quisiera presumir, y es que, ¿qué creen, señoras y señores? Lleno total, así como lo escuchan, sold out, boletos agotados y un recinto repleto de personas que no solamente fueron a verlo, sino que se sabían todas las canciones de principio a fin. O sea, fans número uno de Eden Muñoz. Y bueno, el artista dice que para él, si hubiera pensado esto hace algunos años, para él hubiera sido algo inimaginable. En realidad era algo muy difícil de imaginar que en ciudades como Madrid, Barcelona o París hubieran miles de personas cantando estas canciones del artista con tanta pasión, con tanto sentimiento, amigos. Pero hoy, gracias a todo su avance, gracias a todo lo que ha hecho el artista, pues la historia es diferente. La música, amigos, la música mexicana está viviendo un momento espectacular a nivel internacional, y artistas como Eden Muñoz son la prueba de esto que te comparto. Ya podemos ver por acá imágenes, videos de la gente que estuvo presente en este gran concierto, grabando con sus celulares, muy emocionados, disfrutando cada canción como si en realidad estuvieran en un palenco en una feria de México, fíjate. Ahora esta gira continúa por otras ciudades, por allá sigue de tour nuestro gran Eden Muñoz, atravesando uno de los mejores momentos de su carrera, amigos. ¿Ustedes qué opinan? ¿Cuál creen que sea la canción de Eden Muñoz que más cante la gente en Europa? A ver, ¿cuál será? ¿Será la de Chale o la de Consejo Gratis, o será una de aquellas de las que tenía con calibre 50? ¿Cuál crees tú? ¿Cuál canción no puede faltar si hablamos de Eden Muñoz? Vámonos con más música. Recuerda que los grandes éxitos los disfrutas aquí en el Top Regional, mi gente bonita, mi raza. En este día estamos disfrutando de las 20 canciones más sonadas de la radio, así que quédate con nosotros, que se vienen grandes éxitos.

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8: El alcalde de Tijuana, Ismael Burgueño Ruiz, presentó los avances de la Estrategia Integral de Seguridad de su administración durante la Asamblea General del Colegio de Abogados Constitucionalistas. Ante especialistas del sector jurídico, destacó el fortalecimiento de la coordinación con autoridades estatales y federales, así como la incorporación de tecnología para mejorar la capacidad operativa de la Policía Municipal. Entre las acciones implementadas, resaltan el uso obligatorio de cámaras corporales, sistemas de videovigilancia, GPS en patrullas y drones de vigilancia. Burgueño señaló que estas medidas han contribuido a la disminución de delitos y al fortalecimiento de la confianza ciudadana, consolidando una estrategia basada en la legalidad, la transparencia y la proximidad social.
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2: Acabamos de escuchar la canción que se mantiene en la posición número 18. Esto es el top regional con la China, Mixel Montoya y mi raza. Seguimos por acá compartiendo puro sabor, compartiendo por acá grandes rolitas que tocan el corazón. Y oye, pues tenemos noticias por acá dentro de la dinastía Aguilar. Ay, amigos, ya saben por acá que yo siempre les traigo todas las actualizaciones de esta familia. Y ahora quiero platicarte acerca de un nuevo proyecto musical que trae la dinastía Aguilar. Y es que acaban de presentar un homenaje musical dedicado a Antonio Aguilar, a la cabeza de esta gran dinastía, y esto lo hace Pepe Aguilar, su hijo, con grandes figuras del regional. Fíjate, y te voy a compartir estos detalles acerca de este gran homenaje. Es un homenaje de 16 canciones en la que podemos escuchar grandes colaboraciones con artistas como Alfredito Olivas, Karin León, Chuy Lizárraga. Debemos escuchar a Luis R. Conríquez, Banda MS, obviamente Ángela y Leonardo Aguilar, además de Lucero, Banda El Recodo, Carlos Rivera, Eden Muñoz, y claro, no podía faltar también la colaboración del gran Antonio Aguilar Jr. ¿Pero qué crees? Algo que obviamente nos detuvo y nosotros dijimos, ¿qué pasó? Porque ellos no están dentro. Es que dentro de este gran proyecto no está la voz inigualable de Majo Aguilar, amigos, tampoco la de Emilio Aguilar, y mucho menos la de Nodal, en este homenaje musical al gran Antonio Aguilar. ¿Qué está pasando? Dice la gente. ¿Por qué no metieron a la sobrina? ¿Por qué no metieron al hijo de Pepe Aguilar, a Emiliano? ¿Y por qué no metieron al propio yerno, a Cristian Nodal, que sabemos que se le dan muy bien este tipo de canciones? Obviamente los fans de estos artistas luego saltaron, luego dijeron, ¿qué está pasando? ¿Por qué si están haciendo un tributo, un homenaje al gran Antonio Aguilar, por qué ellos no están presentes? Pues bueno, de acuerdo a los detalles que compartió el mismísimo Pepe Aguilar, dice que están con muchos artistas por acá con grandes colaboraciones y que seguramente más adelante traerán otra entrega por allá. Habrán más proyectos de acuerdo a este homenaje. Dice, sí, Majo, mi sobrina, la quiero y la adoro y seguramente va a estar en la próxima edición. En este no estuvo, dice, pero seguramente vamos a tener más y ahí vamos a incluir a Emiliano y Nodal. Es lo que explica el líder de la dinastía Aguilar a los medios, amigos. ¿Ustedes qué opinan? ¿Será que sea una estrategia para no meterlos dentro de ese gran proyecto? ¿Será que más adelante sí estén estos artistas? ¿Tú qué opinas? Oye, ¿cómo van a dejar de fuera a Majo Aguilar? ¿Te paso si dejan a Cristian Nodal? Digo, no es como tal hijo o nieto de Antonio Aguilar, es esposo de Ángela Aguilar, pero Majo Aguilar, oigan, la nieta de Antonio Aguilar, que no esté dentro de este proyecto, obviamente da de qué hablar. ¿Tú qué opinas de esto? Quiero leerte. Este es el chismecito más reciente, amigos. Este fin de semana sabe mejor aquí a través del Top Regional. Vámonos con más éxitos. Llega por acá la canción que se mantiene en la posición número 17. Esto es Aquí Es, de la original banda El Limón. ¡Vámonos!

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1: Y estamos de regreso, mi raza. Seguimos por acá escuchando lo mejor del Top Regional. Ya lo sabe, las grandes canciones, los grandes éxitos, lo que a usted le gusta, lo que lo pone a bailar, a gozar. Aquí suena, mira, a todo volumen. Quédate con nosotros que tenemos por acá más noticias, más chismecito y más variedad dentro de la música que te alegra el fin de semana. ¿Qué plan, amigos? ¿Qué plan para estos días? ¿Qué andan haciendo? ¿Para dónde apunta la chancla? ¿De aquí a dónde nos vamos? Ya puso la carne asada, ya se fue por unos mariscos, ¿qué va a comer con la familia? Compártame por acá, ¿cuál es el plan de este fin de semana? ¿A dónde nos vamos? ¿A ver fiesta o no? ¿Qué vamos a hacer? Te leo a través de redes sociales y aprovecho rápidamente para mandar saluditos para toda mi gente que hoy nos escucha. Mira, que desde hace rato ya está esperando el Top Regional, o sea que hasta le pone la alarma para no perderse los grandes éxitos. Muchas gracias a mi gente que hoy va saliendo de su jornada laboral, que va bien cansada mi raza, pero dice, mira, ¿sabes qué? Hoy voy a disfrutar un momento para mí, dice. Saluditos a toda mi gente trabajadora y obviamente a mi raza latina que no se pierde nuestro programa. Quiero aprovechar para mandar saluditos por acá a María Elena Castro desde California. Nos dice que nos está escuchando mientras trabaja, dice. Ya casi nada, dice, ya un ratito más y me voy a la casa, pero por mientras que no me falte mi música del regional, dice. Póngame una de Jos Favela, dice. Qué belleza de mujer. Oiga, ¿cómo está pegando esa canción? No, como está sonando por todas partes, le sorprende que a lo mejor en un momento más se la escuchamos por acá y quédese con nosotros. Muchas gracias, María Elena, gracias por estar por acá a través del Top Regional. Saluditos para ti, para toda tu familia. Mira, María Elena, nunca se pierde nuestro programa. Saluditos, mi raza. También por acá saludamos a José Luis Martínez, dice que ya salió de la chamba, dice. Mira, yo ya ando por acá, dice, después de una larga jornada de trabajo, que llegue el fin de semana y que le pongan todo el sabor, dice. ¿De aquí para dónde? Saluditos, José Luis, muchas gracias por escucharnos. Oiga, me encanta que suban por allá sus historias a través de redes sociales y que me etiqueten, que me digan, escuchando el Top Regional con la China mientras estoy en el trabajo, mientras estoy en mi casa, mientras voy rumbo a tal destino. Me encanta, ustedes síganlo haciendo, claro que sí. Gracias, recuerda que tú también puedes comunicarte con nosotros y ser parte del top más esperado, el conteo más famoso de la radio. Seguimos disfrutando nuestro fin de semana, mi raza bonita. Tenemos por acá más canciones. Quédese con nosotros. Llega la canción que se mantiene en la posición número 15. Recuerda, 2 horas con las mejores canciones de la radio del Top Regional.

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7: De la IA a la realidad, Grupo Firme ha presentado oficialmente Al Final del Día, una canción de desamor que antes de convertirse en un lanzamiento oficial, comenzó como un experimento en redes sociales que utilizaba una voz generada por IA para imitar a Edwin Cass, lo que llevó a cientos de miles de usuarios a creer que se trataba de un lanzamiento auténtico. Yo soy Víctor Lagunas y esta es la historia. La rápida viralización de la canción despertó el interés de Grupo Firme, quienes localizaron al creador y llegaron a un acuerdo legal para adquirir los derechos del tema. Sin embargo, aunque esta situación se resolvió en un mutuo acuerdo, el caso enciende las alarmas sobre los límites de la inteligencia artificial en el arte, ya que los expertos advierten que el uso de voces generadas sin autorización puede derivar en graves conflictos legales y no debe tomarse como una invitación a replicar estas prácticas. Al final del día es una canción de desamor que relata la historia de una persona que entregó todo por una relación, luchó por mantenerla y apostó por el amor, pero que finalmente enfrenta la realidad de que sus esfuerzos no fueron suficientes para evitar la ruptura. Con este lanzamiento, Grupo Firme convierte un fenómeno viral de internet en una producción oficial, en un caso que refleja cómo la inteligencia artificial y las redes sociales están transformando la manera en que nacen algunos éxitos musicales.
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5: Regresamos, mi gente bonita. La China sigue contigo, mi raza bonita, trabajadora, chula, preciosa. Hoy estamos disfrutando por acá de lo mejor del top regional. Y súbale, súbale. Si usted también disfruta de estas grandes canciones, de estas canciones que tocan el corazón, pues hoy quiero hablarte de una gran agrupación que en muchas ocasiones ha llegado a tocarnos nuestro corazón con sus increíbles éxitos. Y es que sí, tenemos por acá artistas que marcan la historia del regional y algunos de ellos son esta agrupación llamada Intocable, amigos. ¡Vámonos! Nomás escuchamos el nombre y ya nos da sed. Nomás escuchamos el nombre y ya estamos por acá disfrutando, ¿sí o no? Pues quiero compartirte que esta agrupación acaba de sumar otro capítulo enorme, un gran paso a su carrera que lleva décadas marcando generaciones dentro de la música norteña y tejana, claro que sí, pues que crees. En este año se ha confirmado que la agrupación Intocable, amigos, ha cerrado un importante acuerdo con una disquera, una de las compañías más influyentes en la administración de catálogos musicales a nivel mundial. Pero eso no fue todo, o sea, aparte de este gran escalón también, han anunciado que la agrupación formará parte de la clase 2026 del Paseo de la Fama de Hollywood. ¡Cómo, mi raza! Así como lo escuchan, amigos. Un reconocimiento que está reservado, fíjate, para figuras que han dejado huella en la industria del entretenimiento. Y obviamente, amigos, obviamente, bien merecido este gran reconocimiento para Intocable, amigos, que ahora ya no hace historia solamente en la música, sino que ahora también está pisando Hollywood. ¿Cómo? Pues bueno, esta noticia llega mientras el grupo continúa recorriendo escenarios con su exitoso Cultura Tour, que ahorita están de gira, demostrando que lejos de vivir de la nostalgia, amigos, ellos siguen llenando recintos, siguen conectando con la gente y sobre todo, fíjate, con nuevas generaciones. Siguen vigentes y eso es lo importante, que se siguen renovando y que siguen trayéndonos grandes éxitos, porque sí, cuando hablamos de música norteña moderna es imposible no mencionar a Intocable, mi raza. ¿Cuántos de nosotros hemos crecido con sus grandes éxitos? A ver, ¿en tu casa se escuchaba Intocable? ¿Te recuerda a lo mejor a tu papá, a tu abuelo, o creciste con estas canciones? Dime por acá, ¿cuál es tu canción favorita de grupo Intocable? Vámonos con grandes noticias por acá y más música. Recuerda que estás disfrutando lo mejor del top regional con la China, señoras y señores. Vámonos por acá con Mi Yo de Antes. Esto es de Edén Muñoz, canción que se mantiene en la posición número 14. ¡Vámonos!

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1: Entérate de los deportes por acá con la China Mixel Montoya. Quédate porque te traigo nuevas noticias. Así es, mi raza. Hoy quiero compartirles que Guillermo Almada es el nuevo director técnico del América. Así como lo escuchan, el estratega uruguayo va a tomar el lugar de André Jardine, que de hecho lo dejó hace unos días, el equipo, y ahora ya hay nuevo director técnico, y aquí te traigo toda la noticia. Y es que a través de sus redes sociales, el conjunto del América, amigos de las Águilas, dio a conocer la noticia, donde compartió que ya tiene nuevo director técnico, y es Guillermo Almada, quien se va a presentar en el Nido de Coapa para reunirse con los jugadores. Recordemos, a ver, vamos a recapitular un poquito, que Almada, amigos, llega después de dirigir al Real Oviedo, donde no pudo salvar al equipo del descenso, y anteriormente dirigió al Valladolid. Si hablamos de su paso por el fútbol mexicano, pues también es importante recordar que Guillermo Almada estuvo presente en Santos Laguna y Pachuca, y fue precisamente con los Tuzos donde brilló al ganar un título de la Liga MX, que fue la CONCACAF Champions Cup, además del Derby de las Américas de la FIFA y la Copa Challenger. ¿Qué crees que suceda con esto nuevo que tiene la América para nosotros, con este nuevo paso que están dando ahora con Guillermo Almada como nuevo director técnico? También les comparto, amigos, que el uruguayo firmó contrato por 2 temporadas con opción a una más, y obviamente tendrá esta gran misión, un gran reto de devolver a las Águilas a la pelea por títulos nacionales e internacionales. Seguiremos atentos de su paso cuando llegue a Coapa, cuando inicie la pretemporada y que se pueda reunir con el plantel, marcando así, amigos, el arranque de una nueva etapa azul crema. ¿Qué crees que venga para el América? ¿Crees que sea un paso importante? ¿Crees que esto cambie el juego por completo? Vámonos con más música, mi raza, después de esas noticias deportivas, que no se nos olvide que estamos disfrutando el top más pedido de la radio, el top regional. ¡Súbale! Que nos vamos por acá con los Tucanes de Tijuana. Esto es Andamos Ready. Así que súbale, que esto se disfruta y se escucha a todo volumen.

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1: Acabamos de disfrutar este rolón que llega, que se queda con nosotros y que se disfruta en el Top Regional. La canción que se mantiene en la posición número 12 es Andamos Ready con los Tucanes de Tijuana, y es momento de que hablemos precisamente de esta gran agrupación, una de las agrupaciones más importantes del regional mexicano, los Tucanes de Tijuana. Amigos, no puede faltar esa agrupación dentro de nuestro conteo por algo está aquí con nosotros, por algo se mantiene siempre fiel a nuestro conteo, y hoy quiero platicarte de este gran grupo que ha marcado generaciones enteras, que nos ha puesto a bailar, amigos, ¿sí o no? ¿Cuántos de nosotros escuchamos a los Tucanes y nos paramos de inmediato? Nos ponemos a cantar, dedicamos sus canciones y sobre todo que las sabemos disfrutar. Con una gran trayectoria de ya varias décadas, esta gran agrupación, amigos, ha sabido mantenerse vigente, se ha sabido renovar y sobre todo, ¿sabes por qué? Porque han sabido colaborar con otros grandes artistas de distintas generaciones y también de diversos estilos. Por eso, hoy quiero que recordemos, que hagamos un repaso de alguna de las mejores colaboraciones más exitosas y más comentadas de los Tucanes de Tijuana. En la posición número uno tenemos por acá a los Tucanes de Tijuana con Grupo Firme, amigos. Una gran colaboración, qué chulada, amigos. Esta colaboración llamó muchísimo la atención en los últimos años, porque se unen dos generaciones del regional mexicano en un mismo escenario, amigos. Así como lo escuchan, así nos demuestran que la música no tiene edad cuando se hace con pasión y que se hace bien, amigos. Esta fue una colaboración que acercó aún más a los jóvenes al legado de los Tucanes y que mostró el respeto que las nuevas generaciones tienen por quienes abrieron camino. Recordemos que fue una colaboración de un álbum colaborativo con el título Arriba la Tía desde Las Vegas, totalmente en vivo. Un disco que presentaron con 13 canciones emblemáticas de los Tucanes que podemos escuchar desde los ritmos norteños, la banda y hasta el sonido tumbado, amigos. Así es, así como lo escucharon, material de Grupo Firme y los Tucanes de Tijuana. Por otro lado, tenemos una colaboración muy inesperada, pero muy hermosa, amigos. Estamos hablando de la canción Ando Bien a Gusto. ¿La has escuchado? Ando bien a gusto así, sin ti. De seguro sí la has escuchado. No te la voy a cantar, pero próximamente la vas a poder escuchar por acá. Esta canción de los Tucanes de Tijuana es una colaboración con el grupo pop Matiz. Así como lo escuchas, en 2023, ellos unieron sus grandes talentos para hacer esta gran canción que terminó siendo un éxito norteño pop. Esta colaboración surgió como un homenaje de Matiz, fíjate, a los pioneros de la música del regional que son los Tucanes, como un sonido muy inesperado, pero que le encantó a toda la gente. De hecho, hasta se presentaron de sorpresa en una presentación que tuvieron Matiz en el Auditorio Nacional. Salieron de sorpresa los Tucanes de Tijuana. ¿Te gustó esta colaboración? Algo diferente. Como te digo, los Tucanes no le tienen miedo a hacer colaboraciones variadas, experimentar también con nuevos artistas y nuevos géneros. Tú dime por acá, ¿cuál es tu canción favorita de los Tucanes o qué colaboración te ha encantado y sorprendido? Te leo a través de redes sociales, me encuentras como La China Mixel Montoya. ¿Y qué te parece si nos vamos por acá con la siguiente canción? Recuerda que estás escuchando el Top Regional, mi raza. Súbale, disfrute, que llega la canción número 11.

de raza que disfruta a todo volumen el Top Regional. Gracias por seguir con nosotros. Tengo por acá más noticias, más chismecito del bueno y también grandes canciones que conectan contigo, que unen generaciones y que hoy nos ponen a bailar, mi raza. Gracias por estar con nosotros. El Top Regional se sigue disfrutando con grandes éxitos. Y quédate con nosotros. Y es que, amigos, tenemos por acá actualizaciones de Cazzu. Y es que no solamente está triunfando en la música, sino que ahora Cazzu está triunfando como actriz. Así como lo escuchan, mi gente bonita. Y es que sí, nosotros la conocemos por sus canciones, por su estilo único y por convertirse en una de las artistas más importantes de la música urbana en Latinoamérica. Pero ahora, dice Cazzu, háganse para allá, que voy a demostrarles que también tengo talento, no solamente en los escenarios, sino ahora como actriz. Dice que ahora es protagonista de la película Risa y La Cabina del Viento. Obviamente esto está dando mucho de qué hablar, porque de hecho se está colocando en el top 3 de las películas más vistas de la plataforma de streaming, donde se lanzó durante su primera semana de lanzamiento. Muchos artistas han intentado este paso que está haciendo Cazzu, este paso de la música a la actuación, pero se sabe que no siempre es sencillo y no logran hacerlo bien, porque obviamente la actuación implica construir personajes, poder transmitir esas emociones de una manera diferente y conectar con el público desde otra perspectiva. Sin embargo, pues todo indica que Cazzu ha logrado despertar este interés de sus seguidores y también de quienes quizá la conocían muy poco como artista. El resultado, pues ya está aquí, amigos. Miles de personas están viendo esta película durante sus primeros días de estreno y les ha encantado. A ver, yo no la he visto. Voy a verla este fin de semana y ahí les cuento qué tal me parece. Pero, ¿qué opinas tú de esta nueva faceta de Cazzu? Todo un éxito esta nueva película de Cazzu, esta película que se llama Risa y La Cabina del Viento. Algo nuevo para el artista. ¿Tú qué opinas de esto? Te dejo con más música. Recuerda que tú puedes votar por tu canción favorita. Esto es el Top Regional con la China Mixel Montoya. ¿Qué te parece si le damos play al siguiente éxito que está sonando por todas partes?

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8: El alcalde de Tijuana, Ismael Burgueño Ruiz, presentó los avances de la Estrategia Integral de Seguridad de su administración durante la Asamblea General del Colegio de Abogados Constitucionalistas. Ante especialistas del sector jurídico, destacó el fortalecimiento de la coordinación con autoridades estatales y federales, así como la incorporación de tecnología para mejorar la capacidad operativa de la Policía Municipal. Entre las acciones implementadas, resaltan el uso obligatorio de cámaras corporales, sistemas de videovigilancia, GPS en patrullas y drones de vigilancia. Burgueño señaló que estas medidas han contribuido a la disminución de delitos y al fortalecimiento de la confianza ciudadana, consolidando una estrategia basada en la legalidad, la transparencia y la proximidad social.
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Dios, qué bonito suena por acá el Top Regional con los grandes éxitos. Acabas de escuchar por acá la canción que se mantiene en la posición número 8. Gracias por estar con nosotros. Y oigan, todavía no sé qué hacer, de aquí para dónde, de aquí qué hacemos. Coméntame por acá, ¿cuál es tu plan favorito de fin de semana? ¿Eres de esa raza que dice, ay, sabes qué, ya mucho trabajo en toda la semana, este fin me lo doy para mí, me lo doy para desconectarme, para pasar en casita, a gusto? O dices, ¿sabes qué? Vida es solo una y este fin de semana me voy a descontrolar, me voy a desconocer, me voy a ir de fiesta. ¿Cómo disfrutas tú tu fin de semana? Quiero leerte por acá a través de redes sociales. O oye, ¿eres de los que se sale a la cochera o al patio y pone la música para disfrutar grandes éxitos? Yo recuerdo mucho a mi familia. Recuerdo que los fines de semana era de tener música a todo volumen. Yo vengo de familia de músicos, entonces te imaginarás cómo disfrutábamos a todo volumen con toda mi gente, con toda mi familia. Y escuchar música ahora me transporta precisamente a esos momentos de convivencia familiar. Dime tú cómo disfrutas tus fines de semana. Saluditos por acá a mi raza, a la raza que nos manda por acá sus recomendaciones en canciones, que votan por sus canciones favoritas, que ustedes saben qué canciones no pueden faltar en el top más sonado, más pedido y más disfrutado de la radio. Esto es el Top Regional, así que aprovecha, mándame tu mensajito, pide tu canción favorita, dedica una rolita a tu chiquillo, a tu chiquilla, o simplemente dinos qué artista la anda rompiendo ahorita para ti. Dime por acá, Facebook, Instagram y TikTok me encuentras como Mixel Montoya. Yo soy la China, mi gente bonita, y aquí pues vamos a ir con más de la banda, el norteño por acá, corridos y mucho más, porque ya sabes que el Top Regional tiene que disfrutarse, se le tiene que compartir a todo el mundo, oigan, para que se eduquen, para que conozcan de buenos gustos, ¿sí o no? Vámonos con más música, que la China te acompaña con grandes éxitos. Llega por acá el Coyote y banda Tierra Santa. Esto es Te Dije. Y yo te dije que le subas porque esto se va a poner bueno. ¡Vámonos!

mi raza trabajadora, mi raza bonita, mi raza que ya descansa en este fin de semana. Oigan, quédense con nosotros que esto se pone bueno. Vámonos con la nota trending del día. Lo que está sonando en redes sociales. A ver, mi raza, hoy le voy a preguntar a usted qué opina acerca de esto. A ver, quiero platicarles acerca de esta nueva actualización, de este nuevo avance que están haciendo con inteligencia artificial. Son unos auriculares inteligentes con inteligencia artificial diseñados para funcionar como si fueran un asistente personal, pero permanente. ¿De qué trata esto, mi China? Pues hoy te quiero compartir acerca de esta idea que te puede ayudar a organizar tu agenda, dicen, responder mensajes, revisar tus correos, o sea, hacerte de todo, casi hasta te hacen la comida. ¿Tú qué opinas de esto? Oigan, ¿qué cosas vendrán? Dicen por ahí que vendrán cosas peores. Vámonos con más música, te acompaño por acá con grandes noticias y sobre todo lo que no puede faltar, la buena música, mi raza. ¡Súbale! ¡Súbale que esto es el Top Regional!

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10: De la IA a la realidad, Grupo Firme ha presentado oficialmente Al Final del Día, una canción de desamor que antes de convertirse en un lanzamiento oficial.

0: despertó el interés de Grupo Firme, quienes localizaron al creador y llegaron a un acuerdo legal para adquirir los derechos del tema. Sin embargo, aunque esta situación se resolvió en un mutuo acuerdo, el caso enciende las alarmas sobre los límites de la inteligencia artificial en el arte, ya que los expertos advierten que el uso de voces generadas sin autorización puede derivar en graves conflictos legales y no debe tomarse como una invitación a replicar estas prácticas. Al final del día es una canción de desamor que relata la historia de una persona que entregó todo por una relación, luchó por mantenerla y apostó por el amor, pero que finalmente enfrenta la realidad de que sus esfuerzos no fueron suficientes para evitar la ruptura. Con este lanzamiento, Grupo Firme convierte un fenómeno viral de internet en una producción oficial, en un caso que refleja cómo la inteligencia artificial y las redes sociales están transformando la manera en que nacen algunos éxitos musicales.
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acabamos de disfrutar la canción que se mantiene en la posición número 4. Aquí suena lindo y bonito el Top Regional, mi raza. Gracias por seguir con nosotros. Y oigan, sigan al pendiente de toda la información que traemos, de todo el chismecito. Yo ya sé que casi nos despedimos, mi raza. Casi nos vamos. Nos queda muy poco del programa, así que usted no se desconecte, que esto se pone cada vez más bueno. Y es que quiero compartirte que hay una canción que la anda rompiendo. Hay una canción que se sigue escuchando por todas partes y también se ha escuchado aquí con nosotros en el Top Regional. Estamos hablando de esta gran canción del artista Jos Favela. ¿Te gusta esta canción, la de Qué Belleza de Mujer? ¿Nunca la has escuchado? Mira, no te preocupes, porque precisamente es la canción que sigue. Es la canción que se mantiene en la posición número 3 en el Top Regional. ¡Súbale! Esto es Jos Favela y La Receta, Qué Belleza de Mujer.

0: Nacional.
1: Mi raza bonita, es momento de despedirme. Oigan, muchísimas gracias. Qué bonito la pasamos en este fin de semana. Sabroso, delicioso. Gracias, gracias por darme la oportunidad de estar ahí cerquita con ustedes, compartiendo, dándole play a estos grandes éxitos que reúnen a muchas generaciones, que nos transportan a momentos especiales de nuestra vida y que sobre todo nos hacen recordar a grandes agrupaciones o artistas que a lo mejor teníamos por ahí en el olvido. Pues están por acá estas canciones que no te pueden faltar. Gracias por estar en el conteo más famoso de la radio. Recuerda que tú puedes escucharnos todos los fines de semana por acá. Tú disfrutas de la china, del chismecito, de los deportes, de la buena música sobre todo, y la cantamos juntos. Las cantamos juntos esas canciones por acá. Recuerda que tú puedes comunicarte a través de redes sociales, Facebook, Instagram y TikTok. Me encuentras como Mixel Montoya y por ahí mándame tu mensajito, ándele, mándame por allá la recomendación, la canción que usted quiere escuchar, la más votada para ti, ¿cuál es? Pues yo te tengo por acá la posición número uno, ¿eh? ¿Cuál crees que sea? Esta canción es de Nuestro Amor No Queda Nada y es de Banda Carnaval. ¡Vámonos! La rolita que se mantiene en la posición número uno. Tú la escuchas y te quedas con nosotros porque todavía viene muy buena programación y nosotros volvemos el próximo fin de semana. ¡Vámonos! ¡Súbale y disfrute que esto fue El Top Regional! ¡Bye, bye!
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llegamos al final de esta edición del Top Regional con la China Montoya. Gracias por acompañarnos en este recorrido por los mejores temas del momento.

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4: Los propietarios de los palcos del Estadio Azteca ya se imaginaban disfrutando del fútbol desde la comodidad y privilegio de sus espacios. Sin embargo, la realidad fue distinta cuando se les informó que la FIFA utilizaría esos palcos durante los partidos mundialistas. Ante esta situación, los palcohabientes se protegieron legalmente para conservar el uso de sus espacios durante el torneo, pero no se imaginaban lo que vendría. Yo soy Víctor Lagunas y esta es la historia. Ahora, la FIFA habría impuesto nuevas restricciones obligándolos a contratar los servicios de catering autorizados para los encuentros que no son nada accesibles. El paquete más básico ronda los 200,000 pesos, incluyendo únicamente botanas como papas y cacahuates, además de 24 cervezas o 4 botellas de licor. Al parecer, en el Mundial 2026, el verdadero partido también se jugará en la cartera de los aficionados.
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2: Todos celebramos el gol que metió Raúl Jiménez ante Sudáfrica, pero ¿cuál es el verdadero significado de este gran gol? En noviembre de 2020, el delantero mexicano sufrió una fractura de cráneo en un partido de la Premier League. Durante meses, la incertidumbre fue enorme. Volver a jugar al fútbol parecía un sueño lejano, pero Raúl nunca dejó de luchar. Pero lo más increíble de todo es que anotó con la cabeza. Sí, con la misma que puso en riesgo su carrera y su vida. Yo soy Víctor Lagunas y esta es la historia. A la dura recuperación física se sumó otro golpe devastador. Recientemente, la pérdida de su padre, una de las personas más importantes en su vida y quien lo acompañó en cada paso de su carrera. Muchos habrían bajado los brazos. Él decidió seguir adelante y entonces llegó el momento que había esperado durante años. Raúl Jiménez anotó su primer gol en una Copa del Mundo, el primero de toda su trayectoria mundialista, después de disputar 4 mundiales y superar obstáculos que parecían imposibles. La emoción fue imposible de contener. Más que un festejo, fue un homenaje, un mensaje al cielo, un recordatorio de que detrás de cada jugador hay una historia humana llena de sacrificios. Raúl Jiménez no solo marcó un gol para México, marcó una de las historias más inspiradoras y conmovedoras de este mundial.
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4: El alcalde de Tijuana, Ismael Burgueño Ruiz, presentó los avances de la Estrategia Integral de Seguridad de su administración durante la Asamblea General del Colegio de Abogados Constitucionalistas. Ante especialistas del sector jurídico, destacó el fortalecimiento de la coordinación con autoridades estatales y federales, así como la incorporación de tecnología para mejorar la capacidad operativa de la Policía Municipal. Entre las acciones implementadas, resaltan el uso obligatorio de cámaras corporales, sistemas de videovigilancia, GPS en patrullas y drones de vigilancia. Burgueño señaló que estas medidas han contribuido a la disminución de delitos y al fortalecimiento de la confianza ciudadana, consolidando una estrategia basada en la legalidad, la transparencia y la proximidad social.
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6: De la IA a la realidad, Grupo Firme ha presentado oficialmente Al Final del Día, una canción de desamor que antes de convertirse en un lanzamiento oficial comenzó como un experimento en redes sociales que utilizaba una voz generada por IA para imitar a Edwin Cass, lo que llevó a cientos de miles de usuarios a creer que se trataba de un lanzamiento auténtico. Yo soy Víctor Lagunas y esta es la historia. La rápida viralización de la canción despertó el interés de Grupo Firme, quienes localizaron al creador y llegaron a un acuerdo legal para adquirir los derechos del tema. Sin embargo, aunque esta situación se resolvió en un mutuo acuerdo, el caso enciende las alarmas sobre los límites de la inteligencia artificial en el arte, ya que los expertos advierten que el uso de voces generadas sin autorización puede derivar en graves conflictos legales y no debe tomarse como una invitación a replicar estas prácticas. Al Final del Día es una canción de desamor que relata la historia de una persona que entregó todo por una relación, luchó por mantenerla y apostó por el amor, pero que finalmente enfrenta la realidad de que sus esfuerzos no fueron suficientes para evitar la ruptura. Con este lanzamiento, Grupo Firme convierte un fenómeno viral de internet en una producción oficial, en un caso que refleja cómo la inteligencia artificial y las redes sociales están transformando la manera en que nacen algunos éxitos musicales.
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2: El alcalde de Tijuana, Ismael Burgueño Ruiz, presentó los avances de la Estrategia Integral de Seguridad de su administración durante la Asamblea General del Colegio de Abogados Constitucionalistas. Ante especialistas del sector jurídico, destacó el fortalecimiento de la coordinación con autoridades estatales y federales, así como la incorporación de tecnología para mejorar la capacidad operativa de la Policía Municipal. Entre las acciones implementadas, resaltan el uso obligatorio de cámaras corporales, sistemas de videovigilancia, GPS en patrullas y drones de vigilancia. Burgueño señaló que estas medidas han contribuido a la disminución de delitos y al fortalecimiento de la confianza ciudadana, consolidando una estrategia basada en la legalidad, la transparencia y la proximidad social.
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1: Que te ponga un alto.
0: Tal parece que hasta los demás han ido notando que falta mucha comunicación entre nosotros.

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1: De la IA a la realidad, Grupo Firme ha presentado oficialmente Al Final del Día, una canción de desamor que antes de convertirse en un lanzamiento oficial, comenzó como un experimento en redes sociales que utilizaba una voz generada por IA para imitar a Edwin Cass, lo que llevó a cientos de miles de usuarios a creer que se trataba de un lanzamiento auténtico. Yo soy Víctor Lagunas y esta es la historia. La rápida viralización de la canción despertó el interés de Grupo Firme, quienes localizaron al creador y llegaron a un acuerdo legal para adquirir los derechos del tema. Sin embargo, aunque esta situación se resolvió en un mutuo acuerdo, el caso enciende las alarmas sobre los límites de la inteligencia artificial en el arte, ya que los expertos advierten que el uso de voces generadas sin autorización puede derivar en graves conflictos legales y no debe tomarse como una invitación a replicar estas prácticas. Al final del día es una canción de desamor que relata la historia de una persona que entregó todo.

0: por una relación, luchó por mantenerla y apostó por el amor, pero que finalmente enfrenta la realidad de que sus esfuerzos no fueron suficientes para evitar la ruptura. Con este lanzamiento, Grupo Firme convierte un fenómeno viral de internet en una producción oficial, en un caso que refleja cómo la inteligencia artificial y las redes sociales están transformando la manera en que nacen algunos éxitos musicales.
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